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Ya se viene el retro de la hora. Lo que estás escuchando, Rolo Sartorio, integrante, la voz del Averizo como solista. Payaso, lo nuevo. Antes, buen recuerdo con el rock nacional, Miguel Mateos, No me dejes caer, Alfred García, Andreina Bravo. Gente que está del otro lado escuchándonos en www.radiojovenmendoza.com. 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

51 minutos de las 9 de la noche, disfrutando canciones. Junto con Alba Reche, La Culpa, Miguel Melfi, Amuleto. Fría noche en la ciudad. Actualizando temperatura. 12 grados.

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8 minutos de las 10 de la noche, comenzando esta tercera hora de Weekend. Ariana Grande. Soldier Tears. Y nosotros venimos con más canciones. Banda sonora de la película Batman. Ellos son los irlandeses. YouTube, viajando a 1995. Thrill Me, Hold Me, Kiss Me.

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0: Música de Eminem, un Lord Usurper. Antes Marlara, más canciones, más éxitos, pero antes junto con Yul Neumáticos y Diamante Viajes.
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0: 43 minutos a las 10. La música internacional, buen recuerdo de los 80, junto con Caroline Bleve, Celle Qua, ante Phil Collins. Y nosotros ya volvemos.
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nos venimos con más éxitos en 105.5. Y llegan ellos, los One Direction.

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0: 11 de la noche. Mucha música. La música de Kane con Sovereign Like Coffee. Ante los Beatles con New Anthem. Elegidos.
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0: La música de Tembea, sabe extraño, antes Marina Reche, Javi Crespo en 105.5 y a poquito vamos sumando tiempo, minutos, acercándonos al retro de la hora que nos vas a estar acompañando junto con la gente de Multigráfica. Más canciones, tus elegidos.
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1: 12 de la noche en punto, se viene Cadena Hit. Lo que estabas escuchando, La Ley, Cinti, antes la música de Java junto con Violeta, haciendo Mashalal, Yara Oliver, Margarita, un buen recuerdo de los 90 junto con la música de Julio, con Paraíso de Caster. Y así finalizando la jornada de este día jueves, vamos a actualizar la temperatura en la ciudad. La temperatura de 11 grados. Ahora 10 grados, 70 el porcentaje de la humedad. El tiempo para este día viernes, no vamos a estar presente. Ni el otro ni el otro. Vamos a tener una máxima de 17 con una mínima de 10. Para el sábado 16 grados con mínima de 9. Y para el domingo 14 grados con mínima de 5. Ay, qué linda madrugada el lunes. Y nos estamos acercando al invierno 2026. Gente, nosotros nos vamos. A partir de las 9 de la mañana, programación en vivo, Pablo González, todo el equipo de Radio Circo Show y con todos los invitados. Van a haber sorteo, van a haber regalos. Quédate prendido en Radio Joven 105.5. ¿Nos vamos? Gracias por la compañía. Será hasta el lunes. Buen fin de... A descansar, a mirar fútbol. Que tenemos para rato, más de 100 partidos. Hasta el lunes, gente. Si viene Cadena Hit. Chau.
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Muy, pero muy buenos días para todos. ¿Cómo andan? Bienvenidos a Clásicos de Ida, bienvenidos a la Hit y bienvenidos a este viernes de Hitazo, gente, dale, se va la semana. Tenemos todo el día por delante igual, ¿eh? Pero con estos temazos se va a hacer todo mucho más llevadero. Así que hasta las 6 les hacemos el aguante, dale. Mi nombre es Lucas Correa, Luquitas. Y con Lucho Alegre y toda la banda hacemos Clásicos de Ida por Cadena Hit. Un éxito siempre.

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0: Creo que no hay una canción de este disco que esté mal. Estamos hablando de Los Rodríguez y escuchando Palabras Más, Palabras Menos, año 1995, y este reggae que se llama Aquí No Podemos Hacerlo. Cada uno sabrá de qué se trata, lo interpretará como quiera, pero lo que es indiscutible es que es un temazo y por eso se suma a esta lista de Cadena Hit.
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0: vamos con vos, seguimos con vos, te acompañamos. Gracias Charlie, gracias Pedro, júntense más seguido, ¿eh? Vamos hasta las 6, esto es Clásicos de Ida, esto es la 91.9, la frecuencia de Córdoba capital, desde donde sonamos en todo el país.
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Y hemos llegado al final de un nuevo Clásicos de Ida, de este arranque de viernes de hitazos, que por supuesto continúa en la programación de la radio, así que ni se les ocurra moverse. No lo tomen como una amenaza, o sí. Gracias, gente, de verdad. Gracias por haber estado ahí, por acompañarnos desde tan tempranito. Nosotros el próximo lunes, desde las 5, nos volvemos a encontrar para seguir disfrutando de estos lindos ratos de buena música que tenemos por delante. Ahora se viene Flavia, se viene Despabilate Amor y seguimos compartiendo ratos agradables en la HIT. Mi nombre es Lucas Correa, Luquitas, y con Lucho Alegre y toda la banda hicimos Clásicos de Ida por Cadena HIT. Un éxito siempre. Chau, chau.

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0: Arturo Duro con él. Buen día, buen día, buen día, despabilados.
1: ¿Quiénes son?
0: Nosotros, acá estamos. Sí, hoy puede ser un gran día. Deja que te atraviese, que no te pase por el costado. Te lo pido por Dios. Una mañana tan fresca en Córdoba. 8 grados 3 décimas a esta hora máxima para hoy, 18. ¿Cómo van esas caruchis? ¿Cómo van amaneciendo? ¿Qué tal? Piaquita, estás en esos minutos sagrados que no te toca nadie.

0: Córdoba para ir a hacer el muñequito. Ay, Dios. Qué cosa. Vos te das cuenta cómo somos en la vida, ¿no? Lo que no se tiene, lo que no se tiene por mucho tiempo, finalmente se valora. ¿Cómo valoré el sol ayer? ¿Qué la parió? Varea, buen día.
1: ¿Cómo andamos, Iros? Buen día para todo el mundo. Salió el sol y dije, ¿quién prendió el reflector del Kempes?
0: ¡Qué lindo!
1: Dije.
0: Andábamos
1: y era el sol.
0: Como vizcacha en cueva. Estábamos
1: como las iguanas, ¿viste? Tirados
0: estábamos
1: así.
0: Estábamos como encandilados.
1: Claro, porque uno no conocía después de cuántos días. No conocíamos el sol.
0: Hermoso.
1: Sacaste la ropa.
0: Ay, ¿sabés cómo salió el tender, no?
1: Toallas, las tangas, que se seque todo.
0: Salió el tender como nosotros a los bares de noche, así.
1: Directamente, quinta fondo salió.
0: ¡Qué hermoso! ¿Qué pasó con Tagliafico? Chicos, no empecemos a tirar abajo el equipo.
1: ¿Qué pasó?
0: Se lesionó Tagliafico.
1: ¿Qué lo
0: podría
1: tiró?
0: Perderse el inicio del Mundial. ¿Qué le pasó al lateral izquierdo? ¿Qué le pasó? Bueno, ya vamos a la casa
1: de... joda, chicos, hay que concentrar.
0: Ya vamos en vivo a la casa de Tagliafico.
1: ¡Adelante, Tagliafico!
0: Se levanta en este preciso instante nuestra campaña de llegar tarde, ¿eh?
1: Porque
0: está despejado, no hay lluvia, así que va, vamos a laburar.
1: ¿Fla, viste la ceremonia inaugural?
0: Poquito, anduve de velorio. Perdón, okay. Que te lo diga así.
1: Bueno.
0: Así de frente más.
1: Bueno, me encantó. Veníamos a review.
0: Pero la vida es una de cal y una de arena.
1: Una pata en la conga y otra pata en estos momentos.
0: Peor es ser Adorni o Tagliafico.
1: No,
0: así
1: ni
0: que
1: hablar.
0: Yo lo lamento en el alma, gente. Hoy se hace lo que se puede. Con lo que hay, hacemos dulce.
1: Listo.
0: Yo te lo prometo, así te lo digo.
1: Nos gusta.
0: Otra que...
2: ¡Cállense ya, maldita sea! ¡Dejen dormir al prójimo!
0: Y estamos justificando el sueldo, ¿qué crees que te diga? ¿Qué máxima vamos a tener para hoy? Tú ya lo tienes en tu haber. Ya vamos al desayuno express. Hoy tenemos mate para el debate.
1: Exactamente, 6 kilos de yerba verde flor que se empiezan a activar de este momento mensajero, no solamente para recibirlos y saludarlos, sino también para que dejen ese debate que desean, que quieran, que les pinta por ahí plantearlo.
0: ¿Qué tenés ganas de debatir?
1: Despacito.
0: ¿Qué tenés ganas de debatir? Hay un montón de debates en puerta. Pero, tenemos otro jugador caído en el equipo.
1: ¿Quién?
0: Tenemos menos equipo que Chaco Forever.
1: ¿Alvarenque?
0: Alvarado, ha caído Alvarado.
1: Ah, ¿qué los tiró?
0: Bueno, él no es solo una cara bonita.
1: No, seguramente, míralo vos.
0: Velo vos.
1: ¿Qué los
0: tiró? Otro con gripe.
1: 8 grados 3 a esta hora, máximo para este viernes 18 grados. Para mañana recién se vuelve a nublar, así que disfrutemos por lo pronto el sol de este viernes.
0: Mañana la tardecita, noche, probablemente lluvias.
1: Exacto.
0: O llovi mal.
1: No, está confirmado que probabilidad de tormentas para mañana por la noche. Qué lindo que va a estar para pochoclos, para comer algo rico, una buena peli, una serie.
0: ¿Pururú dulce o salado? Ay, me tengo que terminar.
1: Dulce.
0: ¿Dulce?
1: Dulce, con ese caramelo que le hacen que es tremendo.
0: Salado a morir.
1: Ah, mira.
0: Me tengo que terminar la serie de Michael Jackson que estaba viendo, así que...
1: ¿En dónde está esa?
0: En Netflix.
1: Ah, mira vos.
0: Sí, velo.
1: Bueno.
0: Es tremenda, es fuerte.
1: Fuerte,
0: y sí, pues se te cae un poquito el gran Michael de las canciones esas.
1: Ese
0: que uno ama.
1: Pop, sí. Un lado B, un lado C, un lado D.
0: Se cae un poquito, se pone oscuro.

0: ¿Qué decís vos a esta hora?
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0: Que no es poco, ¿eh?
2: Oh, no. Nos encantó. Gigina está ahí activo, productivo, tremendo, Martín.
0: Yo tengo 7 kilos de arena, arena esa para obra, en cada párpado.
2: ¿En serio?
0: Y bueno, es lo
2: a
0: que
2: mí
0: yo...
2: Al contrario, la verdad que me siento con bastantes pilas para
0: no
2: hoy.
0: Me digas.
2: Sí, para ser viernes.
0: Ay, qué lindo escucharte, has hecho una lechuga.
2: Fresquito, cortado, verde.
0: Vos naciste cortado verde.
2: No me digas así tampoco.
0: Bueno, ¿quién está en el mensajero?
2: Hola.
0: Rosana. ¿Qué decís, Ro? Los escucho desde Río Gallegos.
2: Amigo despabilado, los escucho desde Río Gallegos, madrugada con viento nieve. La sensación térmica de esta hora es menos 8 grados.
0: 8 grados. 8
2: grados
0: bajo
2: cero. Qué lindo. Pues, sí, la realidad es decirlo 8 grados bajo cero. Ya lo
0: no,
2: sabemos.
0: No importa. Pero se puede decir de las dos
2: menos
0: formas.
2: Menos 8 grados también es válido. Sí. Hermoso viernes. Gracias por la compañía de todos los días. Dice Rosana desde
0: sí,
2: Río Gallegos.
0: Una cosa.
2: Qué lindo.
0: Es una temporada para agarrarse a lo que uno tiene.
2: Sí, por supuesto.
0: No es temporada para analizar, che, lo dejo, no lo dejo.
2: No, porque che, vas a pasar frío.
0: Vos agarrate con la vara baja.
2: No importa.
0: No es temporada para soltar a nadie, chicos. Por favor, agárrense al palenque que tienen. Se me enroscan en ese palenque.
2: Viste que en un momento...
0: Porque es así la vida.
2: Te decía, no hay que bajar tanto la vara, que pero en esta te acompaño, amor.
0: Ahora cambiaste.
2: Ahora me hago la gran
0: se
2: tortilla,
0: baja la vara.
2: Vuelta y vuelta, ¿sabes?
0: Bueno.
2: Y sí, porque necesitas una bolsita térmica
0: y
2: humana
0: sí,
2: al lado.
0: Agarrate esa bolsa que tengas al lado. 6 de la mañana, 18 minutos, ya vamos al desayuno express. Pone el pie derecho sobre este mundo. Vamos a una bachatita. Y a valorar lo que cada uno tenga, mucho, poquito, nada. Pero vamos juntos en este despabilate amor.

junto a Diego Torres. Dale, Alba. Alba no lo vas a ver, pero mira, ni con niebla ni con neblina, ninguna de las dos. Buen día, Sol.

0: Dale, metele, metele a ese caminito que tenés bajo los pies. ¿Hasta dónde vas a llegar hoy? Te lo pido lejos.
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0: Bueno, les digo una cosa, 6 de la mañana, 27 minutos. El horno no está para bollos, así que vayan pensando el debate. Hoy pueden tirar lo que se les cante. Nosotros vamos a darle un aplauso a ella.
2: ¿A quién?
0: A nuestro oráculo del programa, a la Raya Romina.
2: Aplauso de pie, por favor, la Raya Romina, que acertó la inauguración del Mundial 2026.
0: No me digas.
2: Señoras y señores, ayer hubo un video, hicimos un video acá. Que
0: todavía debe estar en nuestras redes.
2: Sí, está todavía, está colgado incluso en las redes de la HIT. Donde la Raya Romina decidía.
0: ¿Están las redes de la HIT también?
2: No, eran nosotros.
0: Eran nuestras redes porque era muy precario de utilería lo que hicimos.
2: No digas eso, por favor. Sostene, me enseñaron por ahí, sostene.
0: Ay, Dios
2: santo. Ella eligió entre Sudáfrica y México. ¿Qué eligió? Los tacos, las enchiladitas.
0: Ella predijo que iba a ganar México.
2: Así que 2-0 fue el partido inaugural con México.
0: Se van a
2: tantos.
0: A Instagram, Flavia M. Iroz. ¿Y cómo es el tuyo, Barea?
2: Fer.Barea.
0: Barea, con B corta.
2: Con B corta.
0: Ahí la van a conocer a la Raya Romina, que es nuestro oráculo. Otra que el Pulpo Pol.
2: Me la tratan bien, ¿eh?
0: Me la confían en ella, ¿eh?
2: Sí.
0: Y bueno, y hoy vamos a seguir con el oráculo y la Raya, porque está laburando mucho. ¿Son cabuleros o no, che?
2: Bueno, yo creo que sí.
0: Hoy se debate fuerte, mate para el debate, y tenemos
2: 6 kilos de yerba verde flor, los mejores sabores que pueden estar en tu mesa. 6 kilos de yerba verde flor, ¿cuál es el debate que querés plantear? Por ejemplo, al mensajero de la HIT con nombre, apellido, últimos 3 del documento, y a disfrutar.
0: Dale nomás, ya llega el profe sin el profe, porque estamos con todos los jugadores caídos. No hay... No pasa nada, esto lo vamos a remar.
2: Es como el plantel de Scaloni, vamos tapando un huequito, vamos para adelante.
0: Non calentarum, largum vivirum, sí. Y esto no, fingimos demencia, no se va a notar nada.
2: No, esto ya pasó, y si no me acuerdo no pasó, dice la canción.
0: No.
3: Vecina, pulpa paleta, el kilo, 849 pesos.
2: Un ofertón. Ofertononón.
0: Llegaron ofertas. Este era para ayer, que era el día de la vecina.
2: Claro, mira, vecina.
0: Bueno, en este día viernes vamos a poner un poquito, porque nos lo pide Laura, de la cortina Decidí Vivir Bonito.
2: Muy bien.
0: Es buena.
2: Qué lindo mensaje.
0: ¿Sabes por qué? Porque por ahí venimos a 220, a 440, a... ¿Cómo es la de...? La
2: 440 era el grupo de bachata. No, pero, de Juan Luis Guerra.
0: Pero la de elegante, que lo que cuando es la cumbia, sí. 260, ¿cómo es la cumbia?
2: La del abecedario.
0: No, pero que se llama cumbia 420 o...
2: Ah, cumbia 420, elegante, que lo que es cumbia 420.
0: No,
2: para los perros.
0: No es cumbia 420, es ya nos va a salir.
2: Pero
0: vamos a decir vivir
2: con... Empujen hoy, están empujando.

0: Mañana 33 minutos y estás arrancando con gratitud. Dale nomás, dale con Tuti. 8 grados 3 décimas. Te damos la bienvenida al Despabilate Amor. 17 para hoy.
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0: The Verve Bittersweet Symphony a esta hora, 6:43. ¿Cómo venimos ahí? ¿Qué pasó? Che, apareció la presidenta de México, ¿eh?
1: Claudia Sheinbaum, exacto.
0: Que estuvo ahí con la hinchada.
1: Con el FanFest, festejando, por supuesto, la inauguración del Mundial, el país que salió victorioso por 2-0. Pero paralelamente en México hay marchas por todos lados por reclamos de familiares de desaparecidos. Hasta el momento estamos hablando más de 130.000 desaparecidos desde el año 2006.
0: Upa, upa.
1: Número brava, tremendo.
0: Brava la situación en ese país también, ¿eh? Bueno, vamos metiendo un pañito fresquito, ¿ah? En este viernes, vamos bajando un poco de tanta euforia. Venimos de unas semanitas y ahora con esto del Mundial,
1: ¡pum! Tremendo todo.
0: Anuncian un repunte de las máximas antes del friazón que va a llegar, porque va a llegar un bajón térmico fuerte. Ya les contamos cuándo. Mientras tanto, si te estás despabilando, llega el Desayuno Express, esos datos que no podés dejar de escuchar mientras salgas a la mañana, con 8 grados 3 décimas a esta hora.
1: La provincia confirmó la fecha de pago del medio aguinaldo en Córdoba, el cronograma para el sueldo anual complementario, que es el SAC del primer semestre. El medio aguinaldo se abonará el próximo viernes 26 de junio.
0: 26, anota. El SAC se va a ir de un saque, va. Está invertido el SAC, dale el saque.
1: Bueno, tenemos fin de semana XL en Córdoba y en todo el país. Sábado 13, domingo 14 y lunes 15... que es un feriado que se mueve, porque el feriado original corresponde al miércoles 17 de julio.
0: ¡Ay, me olvidé el escarapel!
1: ¡Ah, qué lo tiro! Paso a la inmortalidad del general Güemes, es, el fin de semana XL que tenemos ahora. Y después vamos a hablar un poquito de los esquemas de servicios para este feriado, para este lunes 15.
0: También. ¡Ah, me encantó! ¿Sabes qué? ¿Tenés día hoy de algo?
1: Sí, Día Mundial contra el Trabajo Infantil, algo que sigue pasando, sí. Día Internacional del Doblaje.
0: No manches, güey.
2: ¡Órale!
0: Hoy haremos doblaje, cabrón.
1: Exacto, claro que sí. Día de los Adolescentes y Jóvenes para la Inclusión Social y la Conciencia y la Convivencia, contra toda forma de violencia y discriminación. Y es el Día del Arquero en Argentina. ¡Vamos, Dibu Martínez! ¡Y para tantos!
0: Me encanta porque es muy fácil decir. ¿Sabes cuándo te lo voy a pagar?
1: El Día del Arquero.
0: Bueno,
1: hoy van a cobrar tantos que le han dicho toda
0: hoy
1: la vida eso.
0: Llega el día de hacer justicia. Hoy, 12 de junio, se pudrió todo. Ah, ¿vos me dijiste que en el Día del Arquero iba a pasar esto?
1: Bueno, acá paso a cobrarte, porque hoy es el Día del Arquero y le mostrás así el calendario.
0: Ahí lo tenés. 6:46. Llega mate para el debate. Debatimos fuerte por
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0: a esa persona puente, las personas puentes que unen cosas lindas. Aférrate a una personita puente para hoy, viernes, que siempre son las que marcan la diferencia en el metro cuadrado de la vida. Las personas puentes son las que más se valoran. Vamos a debatir fuerte. Saludos, chicos. Les mando un muy feliz cumple a mi hijo, arquero, el Dibu Martínez, con la suerte de llamarse Emiliano Martínez. Aunque hace 12 años que... Claro, el día del arquero hoy.
1: Claro.
0: Bueno, se debate fuerte. Selena dice, para el día del padre, ¿regalo sorpresa o le pregunto qué quiere?
1: Es lo que hay, con lo que se puede. No pregunte tanto, porque si no va a decir, sí, quiero lo último, equipo, tecnología,
0: para el auto.
1: No,
0: hay.
1: Se puede.
0: No hay, papu.
1: Esto es el presente, salió de corazón y es lo más importante.
0: Sí.
1: Laura Liendo dice, chicos, buen día, mate para el debate. A toda la gente del bien, ¿gaste el aguinaldo por adelantado?
0: Sí,
1: no más. Gente del mal, dice ella.
0: No, ya está empeñado.
1: Ya se invirtió. Apenas llegue, pasa directamente a la inversión, a lo que uno piense, deudas y demás también.
0: El aguilucho, el sac, ya está dado de un saque, ya.
1: Ya pasó directamente, ni lo vimos.
0: Mate para el debate. Tengo que mirar el mundial, tengo que concentrarme en el partido, como dice mi marido, dice Selina. ¿O puedo mirar los jugadores? No, mirá los jugadores, con las piernas que tiene. Jate, joder.
1: Qué lindo, ¿no? Me gustan los consejitos a esta hora. Hola, chicos, los escucho siempre. Bueno, les cuento una situación de un familiar de una amiga que está internado y deben hacerle transfusión de sangre. Y su familia se opone a hacerle esta práctica por cuestiones religiosas.
0: No.
1: Y aquí el debate de los médicos de convencer a su familia de hacerlo. Dice Romina Miranda, deja los datos.
0: No,
1: que esto pasa generalmente para personas con de la religión que es testigo de Jehová.
0: Ah, mirá vos.
1: Que no reciben transfusión de sangre.
0: No, bueno, entonces, pero es antinatural eso. Porque
1: ahí puede peligrar la vida de esta persona. Así que entiendo la intervención de los médicos también.
0: Por ahí que esas cosas tan, viste, estructuradas o rígidas, habría que, bueno, razonarlas, qué sé yo. Pero cada uno, viste, vive la vida como también la siente.
1: Como puede y quiere.
0: Mate, no se olviden, chicos, que hoy es el día de la gente penitenciaria de Córdoba, dice Jessy. Mirá vos,
1: Jessy.
0: Por
1: supuesto, los saludamos a todos.
0: Es el día de la gente. ¿Qué sería la gente penitencial? Todos los que trabajan en la cárcel.
1: El guardia cárcel, exacto.
0: El guardia cárcel.
1: Guardia cárcel que están en diferentes penitenciarías.
0: Que se ha visto tanto, viste, en las series.
1: ¿Viste los motines acá que hemos tenido, sí, por supuesto.
0: Pero viste que las series, por ejemplo, en El Barro, la de Vis a Vis.
1: En El Marginal.
0: Los ponen en un papel un poco cuestionable, ¿no?
1: Y en rudos ahí, sí. Bueno, aparte del trabajo que tienen que hacer.
0: Hola, locos lindos. Hola, André Campos, ya vamos a mirar. Mate para el debate. ¿Primera cita, paga el hombre o va a medias? Saludos al Barén, que se recupere pronto. No, paga el hombre.
1: No, esto es mitad y mitad, no, que solamente
0: en la primera
1: hombre.
0: Y siempre.
1: No.
0: Raúl dice, mate para el debate, si a tu novia le gusta el fútbol, ¿dónde ver los partidos de la selección? ¿Cada uno por separado o juntos?
1: Buen día, chicos.
0: ¿Juntos?
1: ¿Vos
0: Charita?
1: Decís. No digan mi nombre, por favor.
0: No lo decimos.
1: Listo, bueno, ya vamos con esos debates.
0: No digan mi nombre, por favor. Ay, no.
1: Es una situación.
0: Estoy tirando
1: compleja.
0: El ojo al primo de mi ex marido. Todo queda en familia, Varea. Ay, qué bravo. Bueno, pues ya está separada.
1: No digan el nombre, por favor.
0: No.
1: Hay varios que dicen, no digan mi nombre.
0: ¿Cómo
1: mi nombre.
0: Son de oscuros, no?
1: Ay, quieren ocultar todo, ¿eh?
0: Bueno, 6:57. Dale, si está yendo al cole a esta hora, Lana. 8:03. Vamos a tener una máxima para hoy.
1: La máxima de este viernes será de 19 grados y parcialmente nublado para este día.
0: Bueno, me encanta. Buen día, gente hermosa.
1: Afuera hay una luna que parece, no sé si es cuarto creciente, pero es la sonrisa del gato de Alicia en el País de las Maravillas.
0: Y es de película
1: hermosa.
0: Esa lunita.
1: Muy linda.
0: Miren la luna que les estamos regalando, todo por 2 pesos.
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0: Pablo Alborán, Pasos de Cero, buen día. Qué lindo, qué lindo. Llegó el viernes, preámbulo de fin de semana largo. Qué hermosor, chicos, qué fiaca. Vamos despacio, no empuje, no les cuesta nada no empujar, Chicos, ya llega el profe sin el profe, porque estamos con varias bajas en este equipo, en la selección de Chaco Forever. Pero no calentar un largo
1: vivirú. Eso, que es viernes.
0: Y que todo te resbale. Tráeme, Varela, la caja del resbalín 500.
1: Para ver que la tengo. Acá está.
0: Y toma, nos informamos. Tírame buena nota. Ay, espera que no abrí las noticias. Estira.
1: Dice, chicos, buen día. Saludo a todos los que se están despertando a esta hora. Flavia, Fernando, buen día. Debate por el mate. La primera cita termina con besos, dice Gerardo.
2: Bueno, está bien.
0: ¿Es una aseveración?
1: Sí. Él dice, la primera cita termina con besos. Así, no hay opción.
0: Ay, me encanta.
1: Ah, pero no tengo ganas, no me lavé la boca. Acabamos de comer un poquito de ajo, no importa, dale, ven.
0: Frase de cabecera, un beso y un vaso de agua.
1: No se le niega a nadie.

0: A las 7:06, estos son los principales títulos en el despabilate amor de la HIT. Hablemos de la inflación. La inflación de mayo fue de 2.1%, aparentemente va bajando, dicen los analistas.
1: El índice de precios desaceleró respecto de abril y acumuló el 14.7% en lo que va del 2026. En los últimos 12 meses...

0: meses la variación alcanzó el 33,2%.
1: Caso Agostina, plantean una cadena de responsabilidades detrás del femicidio.
0: Fernanda Alaniz, abogada del padre de Agostina, aseguró que la investigación podría derivar en nuevas detenciones y que existen elementos que abren otras líneas de análisis.
1: Se lesionó Tagliafico y podría perderse el inicio del Mundial.
0: El lateral izquierdo salió en el entretiempo del amistoso ante Honduras por un problema en el sóleo de la pierna izquierda.
1: El sóleo.
0: El sóleo.
1: Si lo biodecodificás, dicen que es el sóleo, es el... ¡Ay! Ahí está el alma del cuerpo, algo así. Ah, si te duele...
0: Acaba de iniciar sesión la rímolo.
1: Si te duele el sóleo, te duele el alma.
0: Ay, qué profundo. Ni Cortázar se animó a tal.
1: Más profundo que el embudo del lago San Roque, chicos. Vamos. Dale que llegue el profe con cine, chicos. Está hermoso para ir al cine hoy.
0: 8 grados 3 décimos a esta hora en Córdoba capital, máxima para este viernes 19 grados en Córdoba y en el país, 7 de la mañana, 7 minutos.
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0: escúchenme, manga de hijo de Shira, levántense ya, levántate ya.
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0: un super éxito de Gloria Estefan. Para hacer tu fotografía a las 7:17 ya llega el profe. Tiene el profe, que le mandamos un abrazo gigante. ¿Cómo están las calles de Córdoba? Hay demoras en este momento en Marcelo T. de Alvear, sobre Cañada, desde Duarte Esquirós hasta 27 de abril. Y Avenida Colón, desde Mendoza hasta Urquiza. Si podés, guiño guiño, evita la zona.
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0: de la pala, el pico y la pala, perdón.
1: Espabilate, baby, come on.

0: Miguel Mateo, si tuviéramos alas, esta es la versión en vivo, Miguelito Mateo, con esos pelitos, eso.
1: Si tuviéramos alas, llegaríamos más rápido al trabajo, sin esperar bondis.
0: ¡Ay, qué místico!
2: ¡Ay, tremendo, loquillo!
0: Si tuviera alas, yo estaría en Brasil, zambando con una feijoada y un café con leche.
1: Me hubiese ido a México para el Mundial, si tuviese alas.
0: No pega, pero ¿hubiera ido al Mundial? Sí. No sé si me gustaría ir al Mundial.
1: Muchos estaban con un sabor a poco de la apertura del Mundial 2026.
0: Hay un meme de Shakira, de es como pedí Shakira y si te la mandan Temu, llega la que estaba ayer.
1: No, no. Sí. Hay un montón de personas que decían en las redes sociales, che, no es Shakira, es la doble.
0: ¿Cómo va a ser la doble?
1: ¿Cómo va a ser la doble? Chicos, siempre le falta 5 para el peso.
0: Nada los
1: convence.
0: Discúlpenme, hay un inconformismo crónico en la clase que no se puede creer.
1: Por favor, hijito. ¿Qué
3: ¿Profe?
0: Ya va, ya llega el profe. Yo la vi a Shakira muy linda.
1: Muy linda. Se sacó foto con un periodista argentino, ¿viste?
0: ¿Con quién?
1: Vamos
0: con el señor ese canoso.
1: No, con el periodista deportivo. Es un periodista deportivo.
0: Sí, pero es un señor no tiene canos porque es periodista deportivo. Che, Salma Hayek. ¡Qué bomba, Salma Hayek! A mí me encantó Shakira. Pasa que, sí, es verdad, estaba como distinta. Era como una muñequita toda hermosa, no sé.
1: Marcelo Benedetto es el periodista deportivo que se sacó la foto.
0: Ya sé.
1: Él deja el móvil y le dice, ahí viene Shakira, chico, ¿me puedo sacar la foto? ¡Pum! Dejó todo así.
0: Lo vi. Y Shakira se la ve de victoria.
1: Ella se frena con el único que se frenó, con Marcelo Benedetto, y se saca la foto y sigue la loba después su recorrido.
0: Sigue la loba. ¿Sabes qué quiero?
1: Sí, ¿qué quiere?
0: Un trajecito amarillo como el de Shakira para bailar Dai Dai hoy en el living de mi casa. Así no salga, yo te voy a bailar con el traje amarillo.
1: Se solicita la presencia a modistas y demás que puedan traer un traje amarillo para la loba iros.
0: Dale, quiero parecer un rocklet amarillo.
1: No, es un montón.
0: Bueno, chicos, a ver, el profe sin el profe...
1: Pobre sí.
0: Nos ha dejado tarea musical.
1: Ah, muy bien, perfecto.
0: Tenemos tarea para hacer en la casa.
1: Por 4 invitaciones para ir a Cines Dino. Hoy, profe musical.
0: Hoy, profe musical. ¿Qué tienen que hacer los chicos?
1: Bueno, sacar cuáles son los artistas que van a cantar en minutos, en segundo nomás. Y dejan todos los datos al mensajero de la hit.
0: ¿Cuáles de estos tres artistas están cantando en este compilado tan lindo que ha dejado nuestro profe querido, que debe estar con unos boxers de lana ahí?
1: Sí, seguramente, y extrañando.

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1: Dale, dale con todo. Ay, qué profe, vino con todo.
2: Qué lindo que está ese mix musical.
1: Ese, para ese último, siempre ayudan los más grandecitos. Claro. Los que ya van al nocturno.
2: Exactamente.
1: ¿Ah? Bueno, en el mensajero de la hit, ¿quiénes son los tres artistas que cantaron recién? A las 7 de la mañana, 29 minutos, nos vamos al himno de los...
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0: Ahí está en el túnel.
1: Valen está en el túnel de Plaza España.
0: En el subfluvial acá cruzando. A ver.
1: Hola.
2: Hola, soy Julio del Colegio Peña. Y los artistas son Bad Bunny, Lecheran y Juan Luis Guerra. Chao, me quiero ganar las entradas. Despabilate, amor.
0: Juan Luis Guerra.
3: Hola, soy Noah de la Escuela de República de Siria. Y Noah, los tres cantantes son Bad Bunny, Chirón Juan Luis Guerra. Me quiero ganar las entradas. Chao.
0: Bonito, abríguense.
1: Vamos.
0: Sí, chicos, abríguense mucho.
4: Hola, chicos, soy Isa, voy del Cole Fasta Santo Domingo Guzmán. Y la respuesta es Bad Bunny, Jay Gira, Ed Sheeran y...
0: Ajá.
1: A ver,
4: Juan Luis Guerra. Chao, para ganarme las entradas. Espabilate, amor.
1: Espabilate, amor.
0: Vamos, chicos, que hoy hay prueba.
1: Hola.
5: Hola, soy Amadeo del Colegio de Deportistas. Y la respuesta es Bugs Bunny,
0: Achira.
5: Juan Liguerra.
0: Ay, cómo te quiero.
5: Un besito.
0: Ay, un besito. Mi amor. Achira. Es Achira.
6: No.
0: Y bueno, es que el profe deja cosas difíciles para
6: Deja Achira, director.
7: Hola, soy Isa del Colegio Fuerza Santo Domingo Guzmán. Y la respuesta es Bad Bunny, Achira y Juan Luis Guerra.
0: Achira.
1: En Achira.
8: Hola, soy Sofi, voy al colegio Juan Mantovani y la respuesta es Bad Bunny, Ed Sheeran y Sergio Vargas.

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0: De Pitch Mode, Enjoy the Silence. Por favor, locutora, ¿puede venir bien, presentable? La leer bien, porque están los chicos también escuchando, los grandes. 7:39. Fui a la máquina de café de la radio recién y estaba un poco oscurito todo. Yo estaba mandando un mensaje por teléfono. Se me viene un compañero atrás. Me pegué un susto. Entonces me doy vuelta y le digo, ¡ay, me asustaste! Y él solito dice, y bueno, no es para menos con esta carita que tengo. No, no te tires abajo así. No te tires. Oh, por favor, dignidad con la cara que Dios les ha dado, ¿eh? Portadores de cara, hoy no se van a tirar abajo.
1: Es parte de ti.
0: ¿Me pueden mandar fotitos de la luna? Tan de cuento, es una foto de cuento la lunita de hoy. Falta, parece, viste la lunita cuando está sentado ese del cuento. Me sentaría en la luna a tomar un mate. Así te lo digo. ¿Cómo están, chicos? Dice Ailen. Acá, tirando para no aflojar, Ailen. Acá estamos. 8:05 a esta hora, despabilados del amor. Estás en la hit, viernes de hitazos. Todo por descubrir. 19 para hoy. Lindo, con solcito. Llega Benja Amadeo. 1000 disparos. Hoy va a haber sol, mañana vuelve la lluvia. ¡Fuera, bicho! ¡Fuera! ¡Fuera!

0: Lo pedís, lo tenés. A las 7 de la mañana, 44 minutos, llega nuestro Taxi Flet con la luna.
1: Ailén, un beso grande que nos manda una foto, un fotón de la luna a esta hora y el amanecer así, como el cambio perfecto entre la noche y el amanecer. ¡Qué lindo!
0: A ver, espérate. ¿Carlos Paz? Ah, no, esa es Eliana.
1: Eliana, exacto.
0: Espérate. Uy, la lunita en Carlos Paz. Mire ese cielo violeta en Carlos Paz.
1: Qué lindo, chicos.
0: Cuesta
1: gracias.
0: Blanca, Ailén. Ah, qué hermoso, Ailén. Sergio dice, buenos días, chicos. ¿De dónde sacan el pronóstico que mañana llueve? ¿O de qué ciudad? ¿De qué ciudad es? En todos lados dice que no llueve. Mirá, Sergio.
1: Vení, Sergio, sí. Para acá. Vení al regazo, Sergio.
0: Si vos estás poniendo en jaque nuestra credibilidad, nuestro...
1: ¡Sacá la tabla!
0: Nuestro pronóstico jurado. A ver, yo tengo... Varea, ¿cuál estás chequeando vos?
1: Yo estoy en el servicio meteorológico, pero me voy a ir a AccuWeather.
0: Andate a AccuWeather. Pasa que en el Servicio Meteorológico Nacional, viste que ha quedado poca gente.
1: Hay uno solo trabajando.
0: Hay uno solo.
1: Sí, entendemos.
0: Esperá, muy bien. Cambió para mañana ahora. Lo han actualizado mañana... Sábado, una mínima de 9, una máxima de 17, mayormente nublado.
1: Bueno,
0: no hay lluvias mañana.
1: En AccuWeather también estoy chequeando en este momento y tendríamos para mañana una máxima de 16, cubierto, pero no aparecen lluvias.
0: Bueno, y el domingo se asoma el sol. Una mínima de 5, va a ser un domingo muy fresco y una máxima de 14.
1: Sí, bueno, en AccuWeather me sale mínima 4, máxima 14.
0: Hola, Sofi, querida, buen día.
2: Hola.
0: ¿Cómo estás, Diosita?
2: Bien.
0: ¿Te vas al cole?
2: Sí.
0: ¿A qué cole vas?
2: A Juan Mantovani.
0: Upa, ¿qué grado?
2: Quinto A.
0: Quinto A, un abrazo. Vamos. Para el Mantovani.
1: El quinto A de todo el Mantovani.
0: ¿De qué artistas hablaba el profe, loquita?
2: Bad Bunny.
1: Sí.
2: De
1: sí.
2: Ebochira y Sergio Vargas.
0: ¿Sergio Dalma?
2: Vargas.
0: Ay, mía. ¿O Juan Luis Guerra?
2: No.
0: ¿O Vargas?
2: Vargas.
0: ¿Ronnie Vargas?
2: No.
0: ¿Sergio?
2: Sergio.
1: ¿Juan Luis Guerra?
0: No. Igual le vamos a dar el regalo.
1: ¿Sí?
0: Sí, porque hoy vine así, laxa.
1: Muy pobre. Bien. Si la directora sí, Sophie... lo dice... Ya está, Sofi. Si la directora lo dice, acá el resto no decimos nada. Se acabó.
0: Sí, la Dire ha venido buena hoy. La Dire está así.
1: Generosa. Le engancha ya con el fin de largo a la Dire. Claro, sí.
0: Escuchame una cosita. ¿Qué llevas de merienda hermosa con este frío?
2: Llevo unas galletas y una mandarina.
0: Ay, te amo, mandarina. Qué rico. Bueno, besote, que tengas un muy lindo día y fin de también. Te vas al cine, venite al...
2: ¿Qué? Alguien te quiere también saludar.
0: Ah, dale.
2: Hola.
0: Hola.
1: Hola.
2: ¿Santi?
0: Sí. Hola, mi amor. ¿Estás acompañando a tu hermana?
2: Sí.
0: Bueno, ¿y vos a qué grado vas?
2: Sala de 5.
1: Ay, salita de 5.
0: Mi amor hermoso. ¿Y llevas la meriendita también?
2: Sí.
0: Bueno, te queremos mucho, Santi.
2: Que gracias.
0: Que la pases muy lindo hoy, que juegues mucho con tus amigos.
2: Ok.
0: Ok, dale.
1: Un abrazo, chiquis.
0: Chao, chicos. Chao, chiquis.
1: Beso para toda la familia.
0: Ay, no sé por qué le hablaba así yo en diminutivo, si yo odio eso. Te vas con los compañeritos. Te hiciste popo, te hiciste los segundos.
1: Te queremos, Dire, te queremos.
0: Llevas juguito con el totito.
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0: Llegan los tipitos con campanitas de la nochecita.
1: Ay, dale con el diminutivo.
0: Ay, qué hermoso frito.
1: La lunita.
0: Tanguita de lanita. 8 grados 5 décimas en Córdoba. Despabilate, amorcito.

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0: Dale que se hacen las 8, 3 minutos y serán las 8. Todos los que tengan ganas y puedan ir a donar sangre.
1: Sí.
0: Hoy es un día muy especial. Mientras le mandamos un abrazo a toda la banda. Mirá lo que es esta banda, mirá lo que son estas caripelas. Mirá esto, ahí va Juanjo llegando a Marimar. Marimar me suena a Thalía.
1: Claro.
0: La novela. Con los chicos para instalar una pileta.
1: Qué lindo.
0: Toda
1: vamos.
0: La banda de Braco. Ah, qué caripe. Son. Qué caripelitas.
1: Caripelitas preparados, listos para trabajar, para
0: ¿todo
1: laburar.
0: Eso es tuyo o alquilas?
1: A chambear, se ha dicho.
0: La chamba. Yani, que es la mamá de Vicky, sí. Nos manda que hoy es el día de la donación de sangre. Y podés estar en el Cabildo de 9 a 13. Van a hacer una jornada de donación de sangre.
1: Muy importante.
0: Día Mundial del Donante de Sangre. Gran colecta de sangre ahí en el Cabildo. Así que los que puedan, se llegan de 9 a 13 horas. A
1: por
0: regalar
1: favor.
0: Vida.
1: ¿Vale? Claro que sí, siempre.

0: Ahora puro dolor este para chapar, ¿eh? Este para chapar.
1: Chapar fuerte, ¿eh?
0: La, ¿dónde queda Marimar? Me dice Lucas. Renzo también.
1: Lo estoy buscando en el mapa de Córdoba. ¿Cómo? Y la verdad que no me aparece. Me aparece Miramar.
0: ¿Cómo Marimar? Si yo dije Miramar.
1: No.
0: Los chicos de las piletas.
1: No nos trates de locos.
0: O Miramar, o Miramar. Taratati, taratat. Paso
1: doble. Te quedaste
0: doble
1: con la novela de Thalía, me parece.
0: Vaya.
1: Y la gallina que vaya se comieron.
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0: Me antojé un pejerrey en Miramar. A las 8 de la mañana... No. A las 8 de la mañana, 2 minutos. Estos son los principales títulos en el despabilate, amor de la hit. Cámara de Diputados. Proyecto de la oposición para interpelar a Manuel Adorni.
4: La iniciativa que lleva la firma de diputados opositores solicita que se convoque a una sesión especial el próximo martes 23 de junio.
0: El Consejo Deliberante abrió el debate sobre cambios.

0: Mientras que los millonarios se enfrentarán con Aldo Civi el viernes 17.
1: Un abrazo a la gente de Marimar. A esta hora en Córdoba, 8 grados 3 décimas barea.
0: Máxima para este viernes, 19 grados.
1: ¿Qué porcentual de humedad tenemos?
0: 91% a esta hora en Córdoba y en todo el país, 8 de la mañana, 2 minutos.
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0: Rosalía.
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2: 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Me gusta el primer traguito.
3: 8:09. Sí, no. No se están confundiendo de hora. Nos lo pedía María de Los Ángeles. Dice, ¿me regalan un poquito del himno de los despabilados? Un poquito, porque tenemos

0: ¡Achare! ¡Qué bonita es esta vida! Mira lo que es el amanecer, Varea.
1: Giovanna nos manda una foto tremenda. Dice, chicos, mira lo que es este amanecer. Los colores que tiene este cielo del viernes.
0: ¿Quién lo pintó?
2: ¡Qué lindo Dalí. Que está!
0: Dalí lo pintó. Ariel Ocampo con su brocha.
2: Tomá, Arielito querido.
0: Nos mandan la luna desde Alta Gracia. Luis, esa lunita.
1: Qué linda que está.
0: No tiene desperdicio.
1: Nati Díaz también manda un fotón hermoso. Qué lindos colores, chicos, gracias.
0: Mirá desde el Mercado Norte.
1: Vamos el mercado.
0: Despabilate, amor. Fly Fer desde el Mercado Norte. Dice Guada, mirá el matecito ese de Guada, cómo está.
1: Qué rico, Guada.
0: Ese es no con la yerba, no con los barquitos flotantes.
1: No, no es la isla de los patos,
0: no
1: ¿eh?
0: No está lavado. Los quiero. Gracias por compartir. ¡Wow! Que los pequeños milagritos hoy los encuentren y abracen. Chicos, mire lo que es ese cielo, dice Giovanna. Bueno, ¡apa! ¿Hay sorteo?
1: Sí.

0: poco. Hoy a las 8 de la mañana, 11 minutos. ¿Quién tiene ganas de ir a Don Omar? Que toca
1: mañana. Para Don, ¿qué? Es un don, no es Omar. Don, es Osvaldo.
0: Y yo dije Don Osvaldo.
1: Ay, me encanta cómo sostiene ese. Es Don Osvaldo, que está este fin de semana en Plaza de la Música. Don, no. A Don Omar le mandamos un abrazo grande de estar desayunando.
0: No,
1: esta
0: a Omar,
1: hora.
0: Mi tío. A Omar, mi tío. Un beso enorme. Para venir así no hubieras venido, Flavia.
1: ¿Estás bien? ¿Te sentís bien? ¿Cómo, mi amor?
0: Estás tomando maca.
1: Está cruzada la colectora, ¿eh?
0: Don, a Don Omar, un abrazo enorme, que está escuchando en la radio.
1: Barbero de la otra cuadra. Un abrazo, Don Omar.
0: ¿Quién tiene ganas de ir a Don Osvaldo?
1: Este fin de semana en Plaza de la Música. Mañana sábado un show para poguear de la A a la Z. Bueno, hay invitaciones para todos ustedes en el mensajero de la HIT. Con nombre, apellido, últimos tres del documento, teléfono de contacto. Y vamos a disfrutar de un show tremendo con Pato Fontanet a la cabeza. Don Osvaldo.
0: Don Osvaldo, dale. Yo te digo, sí. Yo no tengo razón de ser con Don Omar.
1: No, no, no.
0: Pero vos... con esa frase que me la voy a llevar a la tumba.
1: Tenés dono, tenemos no, no, no, Don Omar, tenés Marimar.
0: Déjame decir tu frase.
1: ¿Cuál?
0: Para poguear de la A a la Z. No.
1: Sí, haces
0: no,
1: un poco
0: no,
1: tremendo.
0: No, volvé a tu casa. ¿Qué? ¿Cómo sería hacer un poco de la A a la Z?
1: De una punta a la otra.
0: ¡Fium, fium, fium, fium!
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2: Llegan los parroquiales de los premios 828. Atenti, ya sorteamos Don Osvaldo.
3: Muy bien.
2: Don Osvaldo. Ahora lo van a escuchar a Don Omar. Ayer te vi.
3: Ah,
2: esa
3: bueno.
2: Esa canción.
3: Nos confundimos.
2: No se hagan los vivos, que errar es humano y perdonar es divino.
3: Y confundir teros con chanchos está complicado.
2: Otra parroquial que quiero pasar. No, hoy no tenemos viernes de furcios.
3: No.
2: Porque últimamente no estamos, no nos equivocamos.
3: Nada, para nada. Hoy
2: somos una cara bonita.
3: Ni Don Omar, ni Marimar, nada.
2: Quiero
3: paso.
2: Ser solo una cara bonita hoy.
3: Lo sos siempre.
2: El gerente de furcios está caído, chicos. Ha caído en una gripe.
3: En la primera vuelta, en la primera curva, ¿viste? Cóndor Copina, ya lo perdimos.
2: Y viste cómo son ustedes, ¿no? Los hombres. Dice el otro día este chico que tengo al lado, dice, ¿qué? En el grupo del trabajo, ¿no? En Mañaneros.
3: A ver, ¿qué va a decir?
2: Así se llama nuestro grupo de WhatsApp, Mañaneros.
3: Despacito con lo que contas.
2: Me diagnosticaron, yo dije, no, me asusté. Dice el princeso de cristal, me diagnosticaron gripe.
3: Bueno, el diagnóstico te lo da la médica, no me lo doy, yo ni la verdulera de la esquina de casa.
2: ¿Cómo son los hombres? Les duele un poquito un ojo y dicen, bueno, ando, capaz que me tienen que hacer una extracción de retina. No sé, nada, te entró una basura al ojo, hermano.
3: Sí, somos un poquito más artistones, como son dice tres, mi abuela.
2: Una gripe, el hombre, no sé, quiere estar en la reina chico, Fabiola tomando sopa.
3: Bueno, uno se siente mal.
2: Y comiendo galletas de agua sin sal.
3: Qué bárbaro.
2: Párenla. Bueno, otra parroquial, la ganadora de mate para el debate es Marta Calvo.
3: Marta Calvo 335 se lleva 336. Uno más era. 336 se lleva los 6 kilos de yerba verde flor. Me encontraste uno.
2: El que no se equivoca.
3: Me encontraste uno.
2: Ahí tiene los
3: furcios. Somos humanos. ¿Eh?
2: Ahí tiene los furcios en vivo.
3: No me levantes el dedito de esa manera. Te lo pido por favor.
2: Mate para el debate. Marta decía: ayudar a los niños de un año, ese era su debate, a estudiar y hacer tarea. Voy ya a dejarlos a la buena de Dios. No, lo que no me está cerrando es porque un niño de un año hace tarea, Marta. Tiene que estar
3: colegio?
2: Jugando con un tren de madera, Marta.
3: Claro, lleno de barro, de tierra.
2: Marta, deja a ese chico en paz.
3: Por favor, Marta, cuánta exigencia, Marta.
2: Al año le das el Larousse ilustrado, Marta.
3: A los 5 años ya está en Harvard.
2: Marta Calvo, eso no está bien, Marta.
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0: al rey, al fantástico Mario
1: Villay. Ahí ella. Ay, oye, ya. Don Omar, ayer la vi. Ya vamos a hablar de Lamote y Moria. Sexy Lamote, ¿eh? El hombre que te sostiene la mirada, te sostiene la mirada, es sexy.
0: Somos los genios.
1: Somos los genios. Máxima para hoy 19 grados, solcito en Córdoba. Vamos con sábado.
2: Para mañana sábado mínima 9, máxima 17 grados.
1: El domingo una mínima de 5, una máxima de 14. Lunes feriadito.
2: Mínima de 3 grados, máxima 13 grados para el feriado para el lunes 15 de junio.
1: Y sol.

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0: Llegó Turf, cuatro estaciones. No.
1: Cuatro, son cuatro, pero son personalidades.
2: Ay, no, yo no.
1: Dios te salve,
2: no,
1: María llena de
0: no, vida, prometo no acostarme tarde más, porque la verdad...
1: Papá, está como medio resbaladiza la carpeta de asfalto.
0: Personalidades, ¿sí? Muchas gracias. Hoy debería haber venido Brasca porque hicimos todo furcio.
1: No, bueno. Habla por vos.
0: 8:43, ha llegado el gerente de la palabra.
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0: ¡Báilalo, chiquitico! 8:58, 2 minutitos y vienen nuestros compañeros. Hassan Mansur, Mansur Hassan. Gracias, Fernando Barea, por haber nacido y haber salido del útero de tu madre.
1: Ay, gracias, gracias a mi madre en realidad también. Gracias, Flavia.
0: Hijo de tu madre.
1: Porque verdadero hijo de tu digna madre.
0: Ahí va, ahí lo tenés. Ayer en teatro,
1: sí.
0: Carolina Brito, que le mando un beso.
1: Grosa, la
0: una Brito. Clase, creo que es la mejor profe de teatro de Córdoba, sí, como la quiero.
1: Es grosísima, posta, es muy grosa,
0: Carolina. Un abrazo Brito. A la usina teatral que nos cobija con tanto arte. Nos hizo hacer un ejercicio con telas simulando la salida del útero.
1: Ah, uy, qué
0: pero
1: bueno,
0: yo no recuerdo mucho cuando salí del útero.
1: Y está complicado que te acuerdes.
0: El vago recuerdo que tenía de mi placenta. Bueno, yo lo representé en esa tela.
1: Era por cesárea, dice.
0: Era, claro. No, pero viste que hay terapias de volver al útero.
1: Sí.
0: Son
1: sí,
0: fuertísimas. Sí. Hice una vez.
1: Sí, no, que es que como una constelación.
0: No te la recomiendo. Sí, sí, pero es así. Muy fuerte, muy fuerte.
1: Mira, wow.
0: Ir a la sensación del útero.
1: A la
0: útero.
1: Matriz, desde el inicio, el volver
0: sí,
1: a nacer.
0: Hasta
1: wow.
0: Te pueden poner en agua, tremendo.
1: Wow.
0: Bueno, Caro Brito, hermoso eso. Y no sé por qué me fui al útero. Ah, por vos, que sos el hijo de tu madre.
1: El hijo de tu madre. Bueno, le mando un beso grande a mi madre.
0: Gracias, Martín Brasca, curate, querete, arropate.
1: Sanate, también sanate, Fede Albarenque, un abrazo grande.
0: Otra
1: baja más en el equipo.
0: Otro enfermo.
1: Ah, pucha, che.
0: Arropate, aunque hayas nacido de esa incubadora, ¿cómo se dice? Cuando está polarizada.
1: No le digas
0: tan bonito.
1: Así, Albarenque. Se llevan las invitaciones para ir a Don Osvaldo mañana.
0: Sí.
1: Carla Arrieta 229, Carla Arrieta 229.
0: Acepte un poco de la A a la Z.
1: De la A a la Z.
0: Queridos oyentes, gracias por ser parte de este club del Pico y la Pala.
1: Gracias, André Moya. Nos reencontramos el próximo domingo. Gracias, Plavieros.
0: Gracias, Barea. Domingo con Barea. Chau, chis. Disfruten la vida.
1: Buen fin de...
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Power de One Way or Another, la versión de One Direction. Para darte la bienvenida este viernes de Hitazos, ¿cómo andan, amigos? Bienvenidos, aquí estamos 9 de la mañana, 13 minutos, en este 12 de junio, lindo en Córdoba. Frío, sí, no lo vamos a negar, pero con un sol que promete y un fin de semana ahí, un fin de semana quiero decir, Erapus, un fin de semana con la puerta entreabierta. Entra un chiflete, pero es la misma puerta por la que vos te vas a escabullir en un ratito o a la tarde, quién sabe a qué hora, para que puedas salir a jugar al fin de semana. Es como la farolera. Estamos preparándonos. Capaz que sea un fin de juegos, de juguetes, quién sabe, o sea un fin de semana más tranquilo, de comida nada más y charlas. Un fin de semana de introspección para otra gente. Acá grita Iros desde el escenario de la radio. Te quedás muy bien ahí como para hacer un acústico, ¿vos sabés? Tipo una Fabi Cantil o algo así. Sí. ¿Y no cantabas vos? Sí. Tenés que hacer tu presentación del álbum acá en la radio. Nosotros te vamos a invitar. La Connie, le mandamos un beso grande a la Connie, que es la profe de canto de Flavia. Pero seguís yendo, ¿no ibas con un pibe? Ibas con un pibe que se llamaba Jeremías. Lo abandonaste, ok. Bueno, listo, le mandamos un beso al cielo. Bueno, 9 de la mañana, 4 minutos, amigos. Soy Andrés Mansur. Por si no me conocen, hola, buen día. Un abracito gentil y le metemos con todo hasta la 1 de la tarde. Esto es Hermosa Mañana.

0: Bueno, ha llegado la señorita San, que tiene 3 sextos de falta. Le vamos a poner como cuando yo llegaba tarde a la escuela. ¿Cómo va? Buen día.
1: Todo bien, buen día, pero justificada. Les tiro este dato importantísimo. En la Chacabuco...
0: A ver qué excusa tenés.
1: No, desde Boulevard San Juan para abajo están sobre los márgenes, digamos, si vos venís por el carril izquierdo de la Chacabuco, más a la izquierda, sobre las veredas, están estos camioncitos que son como... que es una grúa que se estira así, ¿viste? Como los que usa el EPEC.
0: Sí.
1: Pero creo que son de la Muni. Están como podando los árboles estos grandes.
0: ¡Ay, qué hermosa gente! Un viernes a las 8.
1: Sacando ramas. Y bueno, y está todo muy a paso de hombre. Puse el GPS, todo, me marcaba el rojo vivo. Así que Chacabuco, o evitamos o vengan, pero muy temprano.
0: Pero esa gente hay que realmente decirle por la radio que están haciendo mal. ¿No tienen dos dedos de frente? ¿Es su jefe, el director?
1: No sé si
0: es
1: alguna... Me dio la sensación que eran como unas ramas medias peligrosas. ¿Viste cuando se empiezan a doblar, que por ahí las tienen que cortar porque, bueno...
0: Los colectivos, ponele.
1: No, porque el colectivo va sobre el medio,
0: el solo bus.
1: Sino del otro lado, donde están los negocios, digo yo.
0: ¿Vos las viste como que era una situación de urgencia?
1: Y qué sé yo, están los camiones ahí levantados y están ahí, hay un montón de personas abajo como midiendo, viendo a ver qué van a cortar, cortando ramas.
0: Claro.
1: ¿Serán algunas ramas medio peligrosas? ¿O se estará por caer un árbol? No lo sé, pero algo pasa.
0: Ah, puede ser. Pero bueno, si el árbol se estaba por caer, era...
1: No tenía pinta de que se estaba por caer, pero como muy chanfleado.
0: O si las ramas estaban peligrosas, pero ¿por qué no fueron a las 5, ponele? ¿Entendés?
1: Y porque no arrancan a laburar esta hora.
0: Que arranquen más temprano.
1: Y encima es viernes, ¿viste? Y previa de fin de largo, entonces como que se juntan varias cosas.
0: Es muchísimo todo, es muchísimo. Bueno, pero bienvenida, vamos con el Acople. La mejor fusión. Un tractorcito blanco que está podando a esta hora las ramas en la Chacabuco.
1: ¿Quién está arriba del tractor en algún lugar de la República Argentina o del mundo? Que nos cuente.
0: ¿Cómo estás con el tema de los tractores? ¿Te encantan
1: los
0: tractores?
1: Me encanta, me encanta, y me encanta que nos manden al mensajero fotos desde el campo, y eso me parece espectacular. Que la radio se escuche en el medio del campo me parece hermoso.
0: Un beso grande a 103.3 que nos arrobó, nos escuchan en Formosa.
1: Ya, qué lindo.
0: Una radio, hoy reposteé justo toda la programación de la HIT. Ellos subieron ahí como sus historias. ¿Cómo se llama? Capitán, me parece, o algo así, la radio. Ahora los saludo bien. Qué lindo, Formosa. Besos gigantes para ustedes. Gracias por acompañar.
1: Queremos.
0: 103.3, cadena HIT Formosa. Estamos saliendo en la Radio Capital.
1: Mira vos, Radio Capital, un abrazo enorme, enorme. Ya enseguida les contamos cómo está el tiempo en Córdoba hoy y el fin de semana largo. No se muevan de ahí.
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0: sonando los Rodríguez, Dulce Condena, Divina Canción. Hoy es 12 de junio. Un beso grande a todos los que están cumpliendo años. Hoy viernes pinta lindo para juntada, ¿eh?
1: La verdad que sí, está lindo para arrancar el fin de semana largo, ya en clima mundialista. Y además el clima que va a acompañar un montón, porque tenemos en Córdoba a esta hora 7 grados de temperatura. Está fresca, fresca la mañana, pero amaneció el cielo rosado, naranja, muy lindo. Eso nos anticipa que hoy va a ser un hermoso día. Máxima de 19 para este viernes. Va a ser el día con la temperatura más alta que vamos a tener en todo lo que implica el final de la semana y el fin de concretamente. Hoy a la tarde el cielo parcialmente nublado, mañana sábado en Córdoba capital, mínima de 9, máxima de 17, va a estar más bien nubladito, el domingo soleado con máxima de 14 y el lunes frío, pero soleado, mínima de 3, máxima de 13 grados nada más.
0: A ver, San Marcos Sierras, si se pone este fin de largo 6 grados a esta hora en San Marcos Sierras. Para todos los que quieran ir a rumbear por allá, les cuento que mañana 18 grados, va a estar divino San Marcos, una mínima de 6. Eso sí, hay que llevar abrigo para la noche o la tardecita. El domingo 14 grados y el lunes 15 de máxima. El mejor día entonces para moverse es el sábado de todo el fin de largo. Va a estar mayormente nublado desde el domingo lunes y el sábado hay sol, por eso es que está más alto el pronóstico. Hoy San Marcos Sierras con máxima de 18 grados también. Un hermoso viernes por allá.
1: Un abrazo muy grande a los amigos de Tras las Sierras. También está sonando Cadena Hit en San Javier, en Villa Las Rosas. A esta hora San Javier, Tras las Sierras, 9 grados con el cielo parcialmente nublado. Un fin de semana largo espectacular, puro sol.
0: Qué hermoso.
1: En Tras las Sierras. Mira, hoy máxima de 17, el sábado 14, domingo 12 y el lunes 15 grados nada más.
0: Bastante
1: pero
0: bien.
1: A pleno sol.
0: A pleno sol, me encantó. Bueno, habrá que ir para allá. ¿Tienen planes de fin de largo? ¿Van a ir a algún lado? ¿Van a ir a visitar a algún pariente para que los mantenga el fin de? Viste que se hace mucho eso.
1: Hay escapadita, no. Hay colada en algún asado.
0: Claro, me voy a lo de mi tía, que cocina. ¿Sabes
1: sí,
0: qué?
1: Que
0: me
1: cocina bien.
0: Cocina bien, me ahorro todo el fin de semana, no me muevo para no gastar.
1: Bueno, pero no puede ser tan ratón.
0: Y bueno, hay sobrinos que son así.
1: No, lleven algo, cocinen, colaboren.
0: Obvio,
1: no
0: sé. Algo hay que colaborar. Pero viste que hay gente que no le gusta para nada y se ofende si vos algo no, si llevas, no. Pero si que decís, no, voy a comprar yo esto. Basta esas peleas que hay ahí en el mostrador.
1: Sí, bueno.
0: Dejá, yo te estoy invitando. Te quiero invitar yo, ¿entendés?
1: Bueno, no importa. Si vuelves a caer todo el fin de alguien, llévate unos vinos.
0: Un salame.
1: Ay, no sé, un saborcito de maicena y unas pepas para los mates, una pasta frola.
0: Claro,
1: algo,
0: una pasta frola.
1: Y un vino.
0: Una pasta frola y un vino.
1: Y un vino es un buen
0: y algo y un pan casero.
1: Un par de gaseosas, qué sé yo, ¿viste? Como para colaborar.
0: Sí, par de gaseosas no le va a gustar. No, no es muy bien.
1: No queda bien.
0: Me parece que no.
1: Y
0: no.
1: Bueno.
0: Pero sí.
1: Suma
0: porque están caras.
1: Un pan casero de la ruta.
0: Exacto.
1: ¿Viste un corderito?
0: Bueno.
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Hola, Noé y Bianca. Y buen día, pasen las dos, por favor. Siéntense acá, Martín, por acá y al lado de Noé y Bianca. Gracias, Silvina. Venga, Carlitos, adelante, por favor. Don Agustín, pase, pase, lo estábamos esperando. Hola, amigos, adelante, todos ustedes en grupo. ¿Cómo se llama la tienda? Un besito grande para ustedes. Gracias por estar ahí, bienvenidos. Vayan pasando todos, nos estamos acomodando en este viernes de Radio Circo Show.

antes Lore y las lechugas hidropónicas. Viene Lore, trae las lechugas todas hidropónicas ahí abajo el brazo. Se pone, se acomoda, se sienta. El show va a comenzar. Hola, buen día. ¿Qué haces, Dai? ¿Cómo estás? Bienvenida. Gladys, bendecido día para vos también. Siempre escuchando desde Boven, hola, Perla Distrital. Hola, amigos de Boven, buenos días. Buen día, ¿puedo pasar? ¿Todavía hay lugar? Sí, hay lugar, Vanessa, pero viene muy rápido. La gente está llegando muy rápido hoy. Adelante, adelante, pasen. Pasen, buenos días, viernes, vísperas de feriado largo. Vísperas de feriado largo, ¿no? Qué poco marketing este feriado. Y es verdad que me gusta el cine. Epa, epa, señor, ¿qué pasa?

0: silencio.
1: Qué grande Matías Valdés.
0: 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Y es verdad que hasta un fin de semana.
1: Hola Diana, buen viernes para vos también. Pase adelante, amiga.
0: ¿Qué falta para volver a vernos? Para estar cerquita en la mañana.
1: Contigo. A ver qué es esto, Mati, a ver qué es esto. Arrancamos con cumbia romántica el viernes. Buen día.

0: ¿Qué pasa con el clima, amigo? Llega el frío, ya está frío, Pablo. Bueno, se va a mantener más o menos parecido. Nosotros ayer estuvimos hablando con Raúl Besa, que nos hablaba sobre las características de este invierno, que va a tener temperaturas extremas, que va a tener temperaturas frías, pero en su global, en su todo, va a ser un invierno influido por el Niño, lo que hace quizá en pensar en un invierno no tan frío, salvo pequeños días así de 2 o 3 días de temperaturas extremas. Mañana un día muy parecido al de hoy, con máximas de 16, mínima de 5, mañana sábado. Poquito más frío, más amplitud térmica el domingo. Lunes fresco, el martes va a estar frío. Ojo con el martes. Sobre todo las mínimas de la mañana. De todo eso vamos a estar hablando más cerca de la fecha, por supuesto. ¿Sabes que estoy mal con el pronóstico? Estoy viendo el pronóstico la semana que viene. Claro, no, nada que ver. ¿Por qué estoy en la semana que viene? Se acordará alguien. Hoy es 12, claro. Bueno, igual, ¿eh? Igual. Igual con la diferencia que mañana y pasado sí va a estar más frío que hoy. Claro, le pifié en eso. Pequeño detalle. Mañana y pasado sí va a estar bastante más frío que hoy, ¿eh?
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0: Lunes frío también. El martes mejorando un poquito y la semana adaptándose. Lo bravo aparentemente va a ser el domingo.
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0: Qué grande la Delio Valdés. Se viene la fiesta de la cerveza el 26 de septiembre en General Alvear. Mañana, hagamos el frío, Pablo. Buen día. Sí. Juega Argentina el martes. Enseguida te contamos qué tenemos para hoy. ¿Qué tenemos para hoy en el Mundial de Fútbol? ¿Qué me pone, señor? ¿Qué me pone?
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0: Innecesario.
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0: Innecesario.
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0: Vamos, Leo.

0: lo que tuvimos.
1: Hola Miki, buen día, Paz, está casi lleno esto, Me corto las venas con una criollita, aguante Leo, esto lo manda Franci, buen día mi amigo, buen día a todos, buen día, no. No, déjalo, déjalo, déjalo un poquito más, un poquito más.

0: Hablando del signo, permiso.
1: El tema se llama La Carta.
0: ¡Epa!
1: Si alguien me acompaña a cantarlo
0: sí,
1: esta noche.
0: Sí, sí. Yo le acompaño, amigo. Yo la sé, yo la sé. Palmas, palmas, palmas.
1: Sí,
0: se armó.

0: Buen día, Anita. Buen día. Vaya, Anita. Vos sí que sabés de noche, dice. No, hola. Hola, amigo. Hola, hola.
1: Una banda improvisada, misterioso, apasionado, que te dio la cita. Eres el
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1: Listo, Pablo, buen día, me activaste el día, ya está, gracias. Excelente servicio. Bueno, pero quédate, no te. Me cargaste como un celular con un carga rápida.
0: Y la vi de blanco y desesperada.
1: Hola, Flor.

0: Buen día, con esos temas. Da gusto trabajar, este es el mensaje de Flor. Salud, salud, salud para ustedes. Hola, viejo. La mejor apertura de la historia. Bueno, no exageren. Paren un poco. 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

0: Cachumba. La culpable de conocer a ese fue Juliana Santamarina, Juli Santamarina. Trajo a General Albert un cassette con música de Cachumba, años luz atrás. Desde Córdoba nos traía la música, claro, claro. Era tremendo. ¿Se acuerdan cuando vino Cachumba a la Escuela de Comercio? Papá. Buen día, viejo. Hay lugar. Queda poco, pero pase. Queda poco. Estamos llenos. Buen día a todos. Bienvenidos. Arrancamos en Radio Circo Show.
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1: Estamos haciendo pogo, ¿les parece? Buenos días, bienvenidos. Estamos en Radio Circo Show y te acompañamos como todos los días. Les cambié la onda totalmente, pero sé que les gusta.

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cada vez que ponemos a Sónico siempre elegimos otras canciones. La Lanza, qué sé yo, Patinador Sagrado, Cuando Nos Vamos Más Viejo, Putita. Hay varias canciones que habitualmente forman parte de nuestra programación. Cómo Eran Las Cosas, de lo más nuevo. Este Risa generalmente no es una de las canciones que habitualmente elegiríamos para la programación y para compartir la mañana del viernes. Sin embargo, creo que Vanessa fue quien nos programó esta canción, nos pareció piola compartirla, así que acá estamos con Babasónicos cuando apenas pasamos 2 minutos de las 10 de la mañana en todo el país. Mucha gente enganchada. Vísperas de feriado largo, nosotros estamos acá acompañándote, por supuesto, con todo la algarabía que significa haber empezado el Mundial. Yo estoy un poquito mejor con esto del entusiasmo. Me gustó mucho la publicidad, creo que de Tays Sport ayer que... Si es que sabes que cuánto le debía al fútbol a Messi, si le debía 2 Mundiales en vez de 1. Hablamos del Mundial de Fútbol, señores. Como todos ustedes saben, ayer comenzó con la ceremonia inaugural que no vi. Sí vi un pedazo de México 2, Sudáfrica 0. Y sí vi el resumen de Corea del Sur 2, República Checa 1. República Checa ganaba 1-0, lo empató Corea. ¡Qué golazo el empate! ¡Qué golazo el empate! Me hizo acordar a mí en una época jugando en Simalú. Pegabas una frenada así, como pegó el coreano en el piso de parqué, y te cortabas el tendón de Aquiles para empezar. No, impresionante. Bueno, 2-1 ganó Corea. Hoy el fútbol.

0: ¿Cuándo llega Senesi? El equipo contra Argelia. Todas las novedades del equipo de Scaloni este viernes 12 de junio. El Mundial ya arrancó oficialmente, pero el campeón del mundo sigue afinando los detalles de cara al debut contra los africanos.
1: Verano.
0: El Mundial 2026 inició formalmente ayer, jueves 11 de junio, con triunfos de México y con triunfo de Corea. Se me perdió la noticia.
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0: Bueno, ¿cuál sería el posible equipo? El posible equipo de la selección argentina. Está la movida de la bodega, la regional. Están yendo las gorras acá y los vinos y todo. Acaba de venir Patria a buscar gorra. Ya te contamos enseguida cuál sería el equipo debutante de la selección argentina. ¿Con qué 11 nombres empezaría Argentina el Mundial de Fútbol frente a Argelia el próximo martes? ¡Qué poquito falta, amigos! ¡Qué poquito falta!

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En un ratito llega el amigo Pájaro Barroso, ya está Dostoyevsky por acá. Suena Caso a esta hora cuando son las 10 de la mañana, 13 minutos en toda la República Argentina. ¿Cómo estás? ¿Cómo llevas este viernes? Feriado largo, ¿eh? El próximo lunes, por la conmemoración a la memoria del general Manuel de Güemes. Es feriado nacional. Eso es el miércoles y se pasa al lunes. Algunos preguntaban por el Día de la Bandera, el sábado 20 de junio. Bueno, es uno de los feriados inamovibles que tenemos en la República Argentina, por lo tanto el sábado queda sábado. Así que si no me equivoco es el único feriadito de junio.

0: Pablo, me pasa lo mismo que a vos. Ya me puse en modo mundial. Ayer me vi los dos partidos enteros. Bueno, yo no vi los partidos enteros. Sí vi un ratito de México y después estuve en paso a nivel ayer junto al Pájaro Barroso. Tuvimos un paso a nivel. Fuimos a un evento muy lindo que hizo Gustavo Agostini. En realidad la gente pasó a nivel. Charlie, mandamos un abrazo grande. Un evento muy lindo donde se presentaba un vino, un rosé de la bodega La Par, que es de Gustavo Agostini, su esposa, pareja. La verdad, se comió sushi, un momento muy lindo, una velada muy agradable. Un abrazo grande para la gente de Paso a Nivel. ¿Qué pasó, Cintia? ¿Con qué renegas hoy? ¿Cuál es el reniego del día de hoy, viernes? Hoy vamos a estar brindando, vamos a estar regalando vino de la regional. Enseguida te cuento qué almorzamos con la fonda, ¿eh? ¿Qué almorzamos con la fonda? Te lo cuento en un ratito, nada más. 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También te lo cuento en un ratito. Hola, Pablo, buen día. ¿Qué partidos hace? Tenemos que llenar ahí, Dostoyevsky, los resultados. ¿Hay virome? ¿Hay virome? 2-0 México. 2-1 Corea del Norte a República Checa. Hay momento que lo pongo en cámara a Dostoyevsky. Pará que te está apagada la cámara que te enfoca ahí. Señores, esto estamos llenando oficialmente nuestro Ficture acá, que nos los trajo Regina Pizza. Muchas gracias, muchas gracias, amigo Sergio. ¿Cómo era acá? Esto. Espere que voy a prender la cámara. Ahí llegó el Pájaro Barroso. Pará, pajarín, pará. Dame un segundo, que estoy recién prendiendo las cámaras. Fíjate cómo... Este no es. Esta, ¿cuál es? Pará. Dame un segundo. Ahí está, ahora sí. Pará. Pará que te enfoco para allá. Ahí lo ven, ahí ven la remera de Dostoyevsky. ¿Qué remera trajo Dostoyevsky? Gírate. Qué cosa rara. Bueno, a ver. Para que la cámara, ahí está el Pájaro Barroso, señores. Bueno, ¿cómo fue? México 2, Sudáfrica 0, ¿no? México 2, Sudáfrica 0. Chicos, que no se pierda la viroma, tiene que ser toda la viroma. Hagámoslo prolijito, que terminemos, lleguemos al final del Mundial. Con rojo, llenan. Bueno, y 2-1 Corea del Norte y República Checa. 1 República Checa, 2 Corea del Norte. ¿Alcanzó a ver el resumen, amigo, del partido o no? ¿O llegó y se planchó ayer? Bueno, buen día. ¿Cómo le va, amigo? ¿Qué dice?
1: Ni lo vi el resumen.
0: No lo vi. No. Yo llegué y me puse a ver el resumen del partido.
1: Te venía escuchando que fue un golazo el de Corea. Lo que sí que fue sobre la hora.
0: El empate.
1: Ah, el empate.
0: El empate de Corea. Tremendo.
1: El gol de triunfo fue el 80. Vi el partido completo de México-Sudáfrica.
0: Ajá.
1: Los morochos estos de Sudáfrica dejaron afuera a Nigeria. O sea, dejaron sin mundial a Nigeria. Yo pensé que iba a ser el Nigeria, el Camerún. Los morochos estos han ido de joda. Entraron con dos cajitas con alfajores. Han ido de paseo.
0: Claro, sí,
1: con
0: sí. Con
1: alfajores,
0: sí,
1: van al Cucú, ahí Estados Unidos.
0: Pero no eran tan malos, ¿eh?
1: Eran horribles.
0: ¿Sí?
1: Y México hizo el primer gol y quería hacer el tercero antes de hacer el segundo. O sea, porque estaban desesperados por hacer gol. Tienen un colombiano. ¿Qué es un colombiano? O sea,
0: ¿quién? ¿México?
1: México.
0: Ajá.
1: Estaba viendo que eso lo voy a leer enseguida. 2 de cada 10 jugadores. Escucha esta.
0: Sí.
1: 2 de cada 10 jugadores que están jugando el mundial no han nacido en el país para el que representan.
0: El 20% de los jugadores no han nacido en el país al que representan.
1: Yo no sabía que Juliano Cimeno nació en Italia y Nico Paz nació en España.
0: Nico Paz nació en España, hermano, ya habla así, tío. Bueno, que es un orgullo estar jugando en el mismo equipo que
1: yo. Lo de Curacao.
0: Curazao.
1: Los 23, hay 23 que nacieron en Países Bajos. Es una isla de Holanda.
0: Ah, mira.
1: Los 23, bueno, Argelia. Los de Argelia, la mayoría han nacido en Francia. El arquero de Argelia...
0: Juegan en Francia, pero son todos de Angola.
1: El hijo del arquero de Argelia es el hijo de Zidane.
0: El hijo de Zidane. Claro. Zidane. Dice que atrás, así que son buenos atacando los argelinos, pero que atrás se unen un poquito de agua.
1: Y son camellos, ¿verdad? Son claro, como camellos. Sí, de atrás le tenés que darle agua y si no...
0: Ruggeri decía, qué sé yo, ayer estaban analizando el partido. Y que... ¿Tienen el equipo que va a jugar contra Argelia o no?
1: No, la que tengo, ¿viste? La novia de Senesi.
0: Nene, nene.
1: Andrea, nene. Mi amor, si me estás escuchando.
0: Estamos hablando de fútbol.
1: ¿La viste? Claro, el único boludo que la vi fue yo. La vieron todo el mundo.
0: Todos la vimos, amigo, pero me saca el foco de la conversación. Estoy diciendo, ¿ustedes tienen el equipo con el que va a jugar el martes Argentina? Yo, ¿viste la novia de Senesi? Sos no. un pibe de tercer año de la secundaria,
1: no, nene. No, ese lo agarraba de Paul, entrenamiento, le decía, vení para acá. Que el otro anda con Tini, boludo. Que...
0: Che, un bombón la novia de Senesi que dio la primicia. O sea, los medios de comunicación se enteraron por
1: la novia de Senesi es jugadora de fútbol, no sé si juega en la selección de Inglaterra, y a su vez influencer. Entonces todo lo graba.
0: Ah, no es argentina ella.
1: No. Inglesa.
0: Ah, ok.
1: Y lo estaba llamando Scaloni, estaba hablando Senesi con Scaloni, donde le estaba confirmando que...
0: Sí.
1: Que se, porque estaban de vacaciones.
2: Sí.
1: En Ibiza. Entonces dice que cualquier mujer se hubiera calentado, o sea, oh, nos cagaron las vacaciones. Pero como la novia es futbolista, es del palo, estaba re contenta.
0: Ahí lo tenemos,
1: bueno,
0: en cámara.
1: Y el otro estaba hablando con Scaloni y decía, bueno, muchas gracias, bueno, gracias, te mando un abrazo. Bueno, sí, cuanto antes salgo para allá. Y la novia chocha que el novio se le iba. Oh, a veces va a quedar en Ibiza la rubia esa.
0: ¿Vos decís que no va a ir al Mundial, no? Va a ir al Mundial. Bueno, acá está, miren, ahí.
3: Un abrazo. Chau.
0: Ahí termina la llamada con... qué lindo momento. Termina la llamada con Scaloni y Senesi.
3: Un abrazo.
0: Listo, un abrazo.
3: Chau.
0: Y ahí ella... Es muy bueno. Bueno, los medios de comunicación se enteraron por esto, por este video, porque esto no trascendió en el momento, no hubo una comunicación oficial de Lionel Scaloni diciendo, bueno, el reemplazante de Valerdi es Marco Senesi, etcétera, etcétera, etcétera, sino que los medios de comunicación levantaron este video de la influencer, me dijiste que
1: influencer
0: es.
1: Y jugadora de la selección de Inglaterra. De
0: bueno, y por su observación es correcta y certera, es una mujer muy hermosa.
1: Sí, sí.
0: ¿Sí? ¿Está bien? Bueno. Bueno, acá estamos, señores, en Radio Circo Show. A ver qué más tenemos. Bueno, ya empiezo a volar la campera, se empezó a calentar acá adentro.
1: Sí. Le voy a mandar en cana a mi novia. Me dice, te escuché,
0: Epa, oiga.
1: Me dice, pero es hermosa, hasta yo le daría.
0: Escúcheme, señorita, yo anoche salí con el señor.
1: Eso. Yo no he dicho nada, yo no hablé de esto con él. Esto es vivo. Hable, por
0: esto
1: favor,
0: es,
1: que va a ser.
0: Esto es cierto. ¿Lo digo?
1: Sí, dígalo.
0: Pero vos no sabés qué voy a decir.
1: No importa, decí la verdad.
0: ¿Te imaginé?
1: Decí la verdad.
0: No para de hablar de usted, es muy molesto, ¿entendés?
1: Tomá.
0: Todo bien, Andrea, está todo bien con vos, qué sé yo, me caes bien, qué sé yo, pero déjamelo un ratito, salí de ahí. ¿No estás mareada? Porque no parás de dar vueltas en la cabeza de este hombre.
1: Qué bueno está eso.
0: ¿Estuve bien o no, amigo?
1: Estuvo bueno eso. Estuvo bueno eso. Sí.
0: ¿Con qué hierba toman el mate?
1: Con hierba fresca, ¿está fresco el mate?
0: Playadito, ¿no? Playadito. Algunas cositas que le echa de alma verde el amigo. Pájaro, comportate, hoy dormí solo. Y no tenés asado si seguís así. ¿Tiene asado hoy? Es viernes,
1: sí,
0: amigo.
1: Sí,
0: ¿asado dónde tienes?
1: En la casa del doctor, el Dani Rosa.
0: Ajá, bien.
1: Con los niños del gimnasio.
0: Bien, bueno, me va a empezar a invitar asados y todo eso.
1: Donde esté quiera, bueno. Usted voy a donde esté quiera.
0: Esa.
1: Va Andrea,
0: ¿eh? ¿Ah?
1: Vámonos tres.
0: Bueno, ya fue el pájaro Barroso, ahora es pollera Barroso. No, porque se divide. Por ejemplo, hoy tiene asado y tiene asado.
1: Claro.
0: Tiene asado, innegociable, los viernes asado.
1: Asado, claro, llegó, está ella ahí.
0: ¿Tiene tres grupos diferentes de asado?
1: Sí.
0: Ajá, ¿y cómo hace? ¿Va un ratito cada uno o elige uno por viernes?
1: Y el grupo de los amigos grandes, viejos, creo yo, los grupos del Club Banco, tengo que ir una vez al mes. Lo que pasa es que comen a las 9 de la noche.
0: Claro.
1: Con el sol alto.
0: Sí.
1: Y cada vez que llego me pierdo la picada, entonces por ahí cuando me termino temprano aviso. Y tengo que avisar, son tan estructurados. Tengo que avisar el día miércoles si voy el viernes. Si no, no puedo avisar.
0: ¿Y por qué? ¿Por las compras o por qué?
1: No, es porque tienen lo que van a... ¿Qué sé yo lo que van a comprar?
0: Cupo.
1: Bueno, pero pará, cuando van a hacer... Me pasa, hay viernes que como dos veces. Porque como con ellos a las 9.
0: Sí.
1: A las 11:30 están terminando.
0: ¿Y pagan los dos lugares? Ah, oh, te tengo que pagar el de ayer.
1: Sí, te acá pero tú.
0: Sí.
1: Y salgo. No, cuando.
0: No andaba BNA anoche, no andaba BNA.
1: Mami, eso sí.
0: A todo. No, no, no. Es que todo el lugar está subiendo captura, ¿lo has visto?
1: ¿Vos? Nah, me hizo caminar.
0: No, pero hoy esta mañana ya andaba.
1: Me caminó como es mejor. Sí, le digo, ¿me pasás o te paso a buscar? Yo calculo que va a decir. No, yo te paso a buscar, amigo, yo te invité. Ah, pasame a buscar mejor. O sea, lo fui a buscar yo.
0: Claro.
1: Me pasa algo, pará. No sé si lo puedo decir esto, pero ya te lo voy a decir. Cuando llego me dice, me da un código para entrar.
0: De la puerta.
1: Un código de la puerta para entrar. 2487 numeral. Yo llegué, veo, marco el 2, sí. Cuando voy a marcar el 4 me dice, hola, hola. Claro, toqué el portero. Y me aparté el departamento 2, digo, hasta la hueva tenía que apretar. Claro, estaba al lado, no se veía. Lo tuve que esperar que se cambiara, un poco más tengo que peinar yo. Tuve que irme.
0: Fue muy temprano, amigo, fue muy temprano. Te voy a buscarme, fue muy temprano.
2: ¿Qué me dijo? No, porque vos dijiste, voy a Pilates y salgo a las 9.
0: Claro, ¿y qué dijo?
1: Ah, no, salí 10 minutos antes, lo dejé hablando. Salí antes de Pilates, no estiré, me dolía hasta el
0: 9 y 5, 9 y 10 cayó a buscarme. ¿Qué sé yo? Yo pensaba que iba a llegar a 9 y media, 10 menos 20.
1: Y es más, y llegamos 9 y cuarto y fuimos uno de los últimos que llegamos. Muy puntual la gente.
0: Mira vos. Qué bueno. Qué lindo evento, ¿eh? Qué lindo,
1: lindo
0: evento.
1: Sí,
0: yo lo decía
1: la verdad
0: recién.
1: Que...
0: Y no es caro, es como ir a comer a cualquier lugar.
1: Y vamos a tener que vamos a invitar a Sergio, Agustín, ¿cuál nombre? No, ¿cómo es Agustini? ¿El nombre?
0: Sergio.
1: Sergio, ¿eh? No, Sergio, Sergio, no, Sergio, el de la seguridad.
0: Gustavo.
1: Gustavo Agustini Gustavo. Y su mujer es Gallardo, pero no sé el nombre. De la bodega.
0: A la par.
1: De la bodega a la par, muy buenos vinos y una historia.
0: Nos explicaron la historia de lo del vino, cómo es, bueno, no, la verdad...
1: Es un lujo que los alvereces tengamos semejante tamaño de enólogo. Estuve trabajando para Don Periñón.
0: Sí.
1: Estuvo en la India.
0: A la par, siempre de dos, ¿viste?
1: Siempre los dos, siempre. En todo. Muy bueno.
0: Y nos contaron esa historia también.
1: Muy bueno.
0: Ese pase de gol de González a Barroso debería ser una de las mejores jugadas de la Copa del Mundo.
1: Fue espectacular. Lo dijo tal cual, se lo escribí, mentiroso.
0: No nos habíamos puesto de acuerdo.
1: No, claro.
0: Bueno, amigos, 10 de la mañana, 27 minutos en toda la República Argentina. Te acompañamos hasta la 1 de la tarde. Nosotros estamos acá en Radio Circo Show, pasando como siempre, toda la mañana. Hoy el Mundial de Fútbol trae el partido de Canadá con Bosnia-Herzegovina y el partido de Estados Unidos y Paraguay.
1: ¿Por qué tanta diferencia horaria? ¿Por qué uno
0: no sé, por los países? Supongo que está orientado a la... Sí, uno a las 4 de la tarde, otro a las 10 de la noche.
2: Uno en Canadá y el otro juega en Estados Unidos y tienen... Ese es el tema.
1: Pero están ahí más... Bueno, papá, sí, depende en qué parte...
2: Estados Unidos tiene diferente horario claro. Dentro del país.
0: Bueno.
1: Claro.
0: Pensando en el Mundial de Fútbol, voy a poner una canción que habla de los equipos a los cuales le voy a hacer fuerza.
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0: Exactamente a las 10 de la mañana, 39 minutos en toda la República Argentina. A ver la temperatura, ¿por dónde andamos? Está lindo acá, amigo, ¿no? Acá adentro.
1: Sí, está fresquerónico, Sanabria.
0: A ver, ahí le digo. Bueno, se vienen días fríos, se vienen días fríos. Más allá de que, claro, más allá de que ahora está frío, tenemos 12 grados en este momento. Pero se viene un sábado frío y un domingo muy frío. Un lunes, martes, miércoles mejorando un poco, pero siempre en los índices de días muy fríos, con temperaturas mínimas en ciudad cercanas a los 0 grados, lo que significa en zona rural temperaturas bajo cero bastantes. Y viendo el pronóstico extendido, que no es correcto, pero no es preciso, quiero decir, mirando ya el viernes 19 de junio, donde está esa alerta que ayer hablamos con el ingeniero Raúl Besa, no se ve ese fenómeno de la bomba de la Antártida y demás. Recordemos la charla ayer con el ingeniero Raúl Besa, donde nos hablaba de un invierno con el efecto del Niño, que convierte a un invierno más húmedo
2: y cálido,
0: más cálido, pero con algunos fragmentos de olas polares de muy cortitos. Es lo que nos explicaba Raúl Besa, que le creo más que a estas cuestiones alarmistas que andan dando vuelta por ahí, que un enfrío, que el sistema energético y todo eso. Antes de pasar a los invitados, para los que están mirando por pantalla, ya los tenemos aquí en los estudios. Hablemos de Tagliafico. ¿Qué pasa con Tagliafico?
2: Nico Tagliafico, en el primer partido que hicimos contra Honduras,
0: ajá,
2: la temible selección de Honduras.
0: Sí, sí, sí, salió... héroes. Sí.
2: Salió, sí, jugaba el panadero, el kiosquero y dos, claro, choferes de taxi en el, sí, la selección. Salió, hicieron un recambio, porque tenía una... ¿Cuál es el solio?
0: Ah, no sé, lo escuché también, lo mismo.
2: Busca cuál es el solio, por favor.
0: Claro.
2: Bueno, salió a cambiar porque le dolía.
0: Además,
2: el solio.
0: Lo habla como...
2: Dale, el solio, me decía.
0: Sí, tengo, sí, como si todo
2: entendiera. Tengo un desgarro grado uno en el solio, o sea, si están de espalda o en la nuca o en tal... Calculo que va a estar en la pierna el solio. Ahora está buscando... Bueno, salió Tagliafico, que aparentemente era para prevenir. Y el diagnóstico médico del día de ayer es que tiene un desgarro grado 1,
0: sí,
2: en el solio. Que era un poco a lo que se había demoreado Scaloni en decidir quién reemplazaba al flaco Valerdi. Que todos decían Guido Rodríguez. Era, sí, bueno, porque al tener a Tagliafico en medio entre algodones,
0: ajá,
2: lo que hace es buscar otro, un lateral.
0: Sí.
2: El solio.
0: Ahí está mostrando el solio.
2: Aquí yo sabía. Claro, está el gemelo, al lado está el peroneo y el solio en el medio.
0: Ajá.
2: Yo sabía que iba a haber el medio.
0: Claro.
2: Está el tendón de Aquiles. Si se dobla a la izquierda, sí, te encontrás con el gemelo y sin. Yo pensé que el solio estaba en la espalda.
0: Ajá. Bueno. Sabían mucho.
2: Por eso lo convoca a Senesi, que juega el lateral. Un poco porque Tagliafico está en duda para el primer partido.
0: Dostoyevsky, ¿querés ir a ver que hay gente ahí esperando?
2: Para el primer partido, sí, está en duda Tagliafico.
0: Sí.
2: Por eso el llamado a Senesi.
0: Ajá.
2: Aparentemente, Paredes, sí, está bien.
0: Está bien.
2: Con lo cual no hacía falta un...
0: ¿Puede ser titular?
2: Sí, están viendo. Yo no creo, ajá, que juegue el primer partido, pero sí, están bien. Por eso, en vez de traer un volante central, traen un lateral.
0: Se puso linda la radio, ¿eh? Sí, va llegando gente. Venga, pase.
2: Sí,
0: pase, salude.
2: ¿Qué tal? Esto es en vivo, ¿no?
0: Sentate,
2: ¿Este
0: negro.
2: ¿Este es uno de los que va a cantar?
0: Sí, este es uno de los cantantes de hoy.
2: Listo.
0: ¿Andás apurado, negro, o no?
3: Sí, estoy
0: ya. Ah, bueno, para que la firme. Pásenme una virome, chicos. ¿Tiene una virome,
2: sí,
0: azul?
2: Sí, pero este es roja.
0: ¿Azul no hay? Ah, acá.
2: Pero andan, bueno.
0: ¿Compraste virome, Dostoyevsky?
2: Sí, ¿puedo hablar de los chicos?
0: Bueno,
2: que...
0: para, antes. ¿Has visto las conferencias de prensa de Bielsa?
2: No.
0: Lo mejor de lo mejor. ¿Qué? Bielsa, el otro día en una conferencia de prensa, habla, le preguntan sobre la presencia de los periodistas y dice, bueno, los periodistas que de alguna manera festejan el éxito, aunque no lo merezca, y en la derrota, cuando no conseguimos los objetivos, nos ponen en un lugar, bla, bla, bla, por eso la presencia de todos ustedes siempre me va a parecer despreciable.
2: Ah, ¿así arrancó?
0: Así en la conferencia de prensa todos los periodistas, o sea, los trató de despreciables.
2: Adorni y Heidi al lado de...
0: Bueno, pará, escuchá esta conferencia, está, perdón el término, ¿no? Está hinchado las bolas con la prensa. Escuchalo a Bielsa, escuchen a Bielsa la respuesta a las preguntas de la periodista. ¿Tienen audio ahí ustedes? ¿Escuchan acá? ¿Están escuchando?
2: No, estamos sordos.
0: Bueno, no, debe tener apagado Toyeski. Tenía apagado ahí, ¿no es cierto?
2: No, está prendido.
0: ¿No?
2: ¿Vos lo tenés pagado?
0: No sé, a ver. Bueno, no lo escuchen, bueno, lo escucho
2: gracias.
0: Yo.
2: Gracias.
0: Bueno, ahí escuchen a Bielsa respondiéndole a esta periodista.
3: Esta vez con Uruguay, ¿qué expectativa?
4: Bueno, mucha ilusión.
3: ¿Cómo ha trabajado en estos últimos días, sobre todo teniendo en cuenta a los futbolistas lesionados?
4: No, sin inconveniente.
3: ¿Cómo está Ronald después de lo que fue el viaje a Madrid?
4: Normal.
3: ¿Pero sirvió ese viaje express, ese tratamiento?
4: Veremos con el tiempo.
3: ¿Cómo ha trabajado también pensando en el debut con Arabia?
4: Bueno, tuvimos tiempo suficiente para preparar el partido.
3: ¿Ya tiene usted el 11 en la cabeza o se va a definir en estos días?
4: Lo voy a definir en estos días.
3: Un mundial más, esta vez con Uruguay, ¿qué expectativa?
0: Ahí está, bueno, eso terminó. Bueno. Ahí terminó la conferencia.
2: Sí.
0: Terminó la nota.
2: Sí, no, sí, no.
0: Sí. Bueno, ya volvemos enseguida al Mundial, ya volvemos a hablar de Bielsa, ya volvemos a hablar de México, Canadá, Estados Unidos 2026 y este Mundial que ya ha comenzado y que la verdad que nos va contagiando de a poquito, costó que nos contagiara. Pero ahora vamos a hablar de algo lindo, vamos a hablar con Fabri, con...
2: Matías.
0: Con Fabri y con Matías. Bueno, ellos son, yo iba a decir peluquero, pero no son peluquero. ¿Te van a gritar? Una sola, esa que está en el folio. Chau, perdón, estoy haciendo todo al aire. Chau, mi amor.
2: Chau, capo.
0: Yo iba a decir peluquero, pero no se dice más peluquero. No. ¿Cómo es ahora? ¿Estilista, barbero? ¿Cómo es?
2: No, deberían ser candidato intendente y candidato concejal.
0: Claro.
2: Porque si estos muchachos se dedican a la política con el espíritu, con lo que hacen en la casa.
0: Bueno, es muy lindo lo que veo.
2: Cambiaría todo.
0: Sí, primero les voy a pedir que se acerquen. ¿Quién habla primero? ¿Fabri o Mati? Cualquiera, ¿qué hace Fabri?
2: ¿Cómo andás? Uno es estilista, peluquero, barbero. Sí. El otro, ¿cómo sería lo que haces?
5: Ilustrador,
2: haces sticker.
0: ¿Sí?
5: Diseños de tatuajes, cuadros.
0: ¡Qué bueno!
2: Carmencino.
0: De Carmen.
2: Ahí está fresco, ¿ah?
0: De la República.
2: Allá pega más.
0: De la República. Bueno, ¿qué hace Fabri? ¿Cómo andás?
6: ¿Todo bien?
0: Bueno, contame, contale a la gente qué es lo que vas a hacer.
2: ¿Qué pasó el 10 de junio? ¿Qué venías haciendo el 10 de junio en las redes?
6: A partir del 10 de junio yo empecé a hacer una campaña. Bueno, primero que nada, yo soy barbero, peluquero, como dijeron ustedes.
0: ¿Así se dice barbero?
6: Barbero, peluquero.
0: Ajá. Barbero, peluquero, ok.
6: Porque el peluquero vendría haciendo lo que le cortan también a las mujeres y eso. Ajá. Barbero, lo que
0: acércate un poquito más al micrófono.
2: ¿Quieres que lo levante el micrófono? ¿Puedo levantar?
0: Ahí está bien, me parece. A ver.
6: Bueno, yo empecé a hacer, publiqué por mis redes, que iba a estar haciendo lo que vendría haciendo, ayudar a las personas que verdaderamente lo necesitan.
0: Uh-huh.
6: ¿Cómo? Haciendo yo mi corte, vale 10.000 pesos.
0: Sí.
6: Y me iba a estar cortando el pelo durante el 10 de junio al 20 de junio sin costo monetario, lo que vendría siendo para mí.
0: O sea, yo voy a que me cortes el pelo y no te pago.
6: No me pagas.
0: ¿Pero?
6: Pero me pagas con lo que vendría siendo alimentos no perecederos, ropa o producto de limpieza, que eso será donado a un merendero.
2: Al merendero de la calle Libertad.
0: Al merendero de la calle Libertad.
2: Pero además Fabri me cuenta por qué le surge la idea. Porque él veía en las redes que en Buenos Aires... habían barberos, peluqueros que hacían esta movida, que cambiaban el corte de pelo a cambio de ayudar o algo, y que no pasaba en Alvear. Entonces dice, bueno, lo vamos a hacer. Y lo largó en las redes,
0: sí.
2: Y el señor se le prendió. Pero aparte no son ellos dos, porque me decía Fabri, hay otros peluqueros más que al ver la iniciativa de él...
0: Mirá.
2: También se hay una red de...
0: Pero la gente que vaya... Primero, ¿cómo son tus redes, Fabri?
6: En Instagram salgo cr-barber y en TikTok salgo igual.
2: CR-Barber.
0: Bien, ahí lo buscamos, lo agregamos, lo seguimos y se lo recomendamos a la gente. CR-Barber.
6: Sí.
0: Bueno, lo que tengo que llegar es a la peluquería o a la barbería con alimento no perecedero y ropa en un monto aproximado a lo que sale el corte, que son 10 mil pesos.
6: Son 10 mil pesos.
0: Okay,
2: o artículos de limpieza.
6: O artículos de limpieza. O ropa.
0: ¿Qué llevo? ¿Tres paquetes de fideo? ¿Cuatro cajitas de té?
2: Yo no compro nunca.
0: Y alguna cosita más y ahí estoy, ¿no? Bueno, ¿y esto cuándo se lo van a entregar al merendero, chicos?
6: El mismo día, el 20 de
2: julio. El sábado 20.
0: Ajá.
6: Cada sábado.
0: ¿Cómo es que se llama el merendero?
6: Potrerito, me parece.
0: Potrerito, ¿has estado en contacto con ellos?
6: Sí,
0: ¿saben de la movida que están haciendo?
6: Sí, sí, sí. Uh-huh.
0: Bien. Bueno, ¿y la campaña ya empezó? ¿La gente se prendió? ¿Han juntado muchas cosas?
6: Sí, más que nada lo que vendría siendo ropa hemos juntado y un poco de alimentos también, de todo un poco.
0: Bueno, la gente ya está escribiendo al respecto, me preguntan dónde es la... Bueno, yo lo sé llevar a Valentín, es el estilista de Valentín.
2: ¿Ah, sí?
0: Claro. Fabri, ¿dónde es? ¿Es en el barrio...?
6: Barrio Docente, calle sí. Luis Ponce, altura 849.
0: ¿A la vuelta de dónde? ¿De Bairoleto, puede ser?
6: Por más ahí, o menos, más a la vuelta del gimnasio...
0: Bordano.
6: Bordano.
0: Claro, ahí, sí, ¿la sí, casaste sí, dónde?
2: La calle Los Damascos, le dicen.
0: ¿Así le dicen? ¿La calle de Los Damascos?
2: Es la calle de Los Damascos. ¿Sí? ¿Es Agustín Álvarez?
0: Agustín Álvarez, claro.
6: Cruza sí. Agustín Álvarez y cruza lo que sería Luis Ponce.
2: ¿Es que es la calle de la plaza?
6: No, la calle de la plaza, no sé.
0: La posterior, la que
6: la
0: sigue.
6: La posterior, claro,
0: la que sigue.
6: Bien, bien.
0: Paralela bien. A la calle de la plaza. Bueno, ahí lo pueden encontrar. Si no lo buscan en redes,
6: CR-Barber.
0: Bueno,
2: porque hay gente que no tiene, la gente grande que no tiene redes.
0: Sí.
2: ¿Hay un teléfono?
0: ¿Número de teléfono?
6: Sí, sí, número de teléfono.
0: Dale, pásamelo.
2: Decime tuyo.
6: 2625.
0: Sí.
6: 63.
0: Sí.
6: 3306.
0: Bueno, como una... ¿trajo alimento no perecedero o algo? Porque le van a cortar el pelo a usted. ¿Pueden creer que se va a hacer cortar el pelo acá por los pibes?
2: Obvio.
0: En lugar de ir a la peluquería, se va a hacer... Aprovecha sí, la movida.
2: Con el gorro del señor después cuando sale...
0: No, no da puntada sin hilo. Bueno, ¿qué le vamos a hacer,
2: yo
0: Fabri?
2: Yo soy hermoso con el pelo que tengo. No pará, me hace quilombo, boludo. No,
0: pará, boludo. Fabri, yo lo voy a poner en primer plano acá al amigo Pájaro Barroso. Ahí, acá lo tengo. ¿Qué podemos hacer con esta cabeza?
2: Gorda, cagué.
0: Sí.
6: No sé cómo se cortará acá, si a tijera, máquina.
2: Ajá. Como vos quieras, lo que
0: claro, vos qué pensás, ¿qué harías? ¿Qué le harías?
6: Y haría un corte más o menos tradicional.
0: Ajá.
6: Que vendría haciendo.
0: Sí.
6: Marcar las patillas, los contornos de atrás, rascar un poco de arriba, los costados.
2: Los costados, cagaste mucho volumen.
6: Sí, mucho volumen.
0: Claro, claro, claro. Y poco acá.
2: Vos tenés poco ahí.
0: Sí, sí.
2: Soldado mal escondido, se le ve el campo.
0: Bueno, señores, vamos a cortar el pelo en vivo ahora y sumate a esta gran movida de Fabri, de Mati, llevar alimentos no perecederos, llevar ropa, llevar artículos de limpieza para colaborar con el merendero Potrerito, si no nos equivocamos, allí en la calle Libertad, en el barrio San Carlos. Es una movida muy linda, una inquietud hermosa viniendo de parte de la juventud. Y nosotros vamos a aprovechar la presencia de ellos.
2: Esto le entregan a los chicos. Ahí tenés. Mati que hace el sticker.
0: Sí.
2: Hace esos stickers.
0: Ok.
2: Eso le va a entregar a los chicos.
0: Ajá.
2: Contale a Mati para. Perdón. El mensaje.
0: Claro, ni hablamos con Mati.
2: El mensaje que hay ahí escrito, ¿qué dice?
0: Sí.
7: El mensaje dice básicamente que trabajemos todos juntos. Que hagamos todo juntos. Aportemos un poco también.
0: Do
7: cada
0: it
7: uno.
0: Together. Claro.
2: ¿Por qué? ¿Y por qué te sumaste vos a esta movida? ¿Por qué te gustó? ¿Qué te inspiró a aprenderte?
7: Y yo dije, bueno, más que nada para dar también una mano. A mí me contó él también toda la movida que estaba haciendo. Me dijo lo del merendero. Me dijo que estaba reuniendo también alimentos. Y yo dije, che, podría hacer algo, algún detallito o algo para dar, para entregar, para sumarme a la movida. Así que, nada, me puse en contacto con él y le pregunté si me podía sumar y me dijo que totalmente agradecido. También elegí sumarme porque a mí nunca me faltó nada, básicamente. Entonces dije, ¿por qué no? O sea, no le veía el por qué no sumarme, digo.
2: Ya tengo dos candidatos
0: a bueno.
2: Siempre los concejales con esto.
0: Señores, yo la cámara no se va a apagar. La cámara no se va a apagar. Mientras sale música y sale tanda, la cámara va a quedar prendida mientras lo operan al muchacho acá.
2: Gracias.
0: Andrea, ahí te lo mandamos pituco.
2: Capo, que tengo esa careta, me quedo así nomás.
0: Bueno, señores, seguimos adelante. Nosotros estamos en Radio Circo Show mientras se acomoda. En internet estamos en www.radiojovenmendoza.com 1552-3555. Quédate con nosotros, no te muevas, ya venimos.

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0: Bueno, acá estamos, para los que están mirando por Sensa en el canal 73, o para aquellos que están, nos están viendo por Twitch o por Kicks. Se está cortando el pelo un papelón, ¿eh? Se está cortando un pelo en vivo, ¿eh? ¿Por qué, señor? Pague la peluquería, vaya, pague la barbería. ¿Cómo se va a hacer cortar el pelo por los pibes? Acá vinieron a difundir una linda acción.
1: Viniendo de arriba hasta rayo.
0: Pero, por favor. Por favor, ¿qué quiere, ir a probar el auto con los chicos de AMSAT ahora también?
1: Claro, quiero el Onix, el corte de pelo.
0: Bueno, hablando de eso, a los chicos de AMSAT le decimos, es la nota más extraña que van a hacer en sus vidas, Lucas y Luz, porque van a estar charlando con nosotros mientras le están cortando el pelo al amigo.
1: Salgo yo acá y viene Luz acá, ¿eh?
0: Claro.
1: Claro, Luz también.
0: ¿A Luz? Bien. Bueno, le vamos a hacer unos claritos, alguna cosita. No. Clarín. Bueno, Lucas, Luz, ¿cómo andan? Bienvenido.
2: ¿Qué hace, Pablo?
0: ¿Todo
2: buen día,
0: bien?
2: Buen día a la audiencia.
0: Hola, Luz. Hola.
3: Hola, Pablo.
0: Bueno, ¿en qué andan, chicos?
2: Pablito, de Nelonix, que es el auto más pedido, con la cuota más baja, donde puede acceder a la tercera cuota, a pedirlo con tan solo 6.300.000.
0: Sí.
2: O tu usado, cualquiera de las dos formas. Sí, hoy un usadito, cualquier usadito del 2002, 2003, vale de los 6 millones, que con eso lo puedes pedir tranquilamente.
0: Ajá.
1: A partir de la cuota 3.
2: A partir de la cuota número
0: 3. Ah, y sigue, y hace la entrevista. Le están cortando el pelo, pará, yo voy a poner esto, ahí está, ahí estamos todos en cámara.
2: Multifacético.
0: Le están cortando el pelo y hace la, dale, seguí con la entrevista.
1: Sí, no,
0: vos,
1: tengo
0: dale.
1: Problema con los lentes, que no estoy viendo la compu, pero no te viendo el micrófono.
0: Seguí con la entrevista, dale.
1: No, tengo, dos dudas tengo.
0: Sí.
1: Decime. El plan... ¿Es el plan original de 84 cuotas?
2: Tenés el de 84 y el de 120. Este es el de la cuota, que tiene una cuota de 237 de 120. Si no, podemos armar uno de 84 y el otro que es de 38 cuotas.
1: 38.
2: Obviamente va agrandándose la cuota.
1: El plan este de la tercer cuota con los 6 millones de pesos usados es el plan de
2: 120 cuotas. Bien. Donde vos tenés una cuota estable... Sí, que viene ya incluido con el plan. Que siempre lo digo, remarcamos eso porque nosotros arrancamos diferente a otras empresas con la cuota más alta. ¿Sí? 2.37 la primera cuota, después va a tener una cuota de 3.20, ¿sí? Ya con todos los gastos incluidos, ¿sí? Y a medida que vayas pagando, esa cuota va a ir disminuyendo.

0: contabilidad, los gastos, carga administrativa, no, sellado pagaste, y todo eso, lo fuiste pagando. Lo
1: fuiste pagando anteriormente.
0: Entonces va disminuyendo. Bien. Todo esto, Chevrolet hoy en día está regulado por la DGJ, que es la Inspección General de la Justicia, para que justamente se cumplan las pautas pactadas dentro del plan.
1: Pablito, quiero cambiar el auto, pues estoy preguntando.
2: Voy a hacer preguntas
1: personales. El plan de 84 cuotas, hablemos siempre del Onix.
0: Sí.
1: Más o menos, ¿en qué valor está la cuota?
0: Una cuota de 4.50.
1: 4.50. El de 120, 2.37.
0: Sí. Y 300, si no me para hacer más.
1: Más o menos. ¿Y el de tener un plan de cuánto me dijiste?
0: De 38. Ah,
1: más chica, bien.
0: Está bueno, ahí vamos a una cuota de 600.
1: ¿Todos con financiación propia?
0: Financiación directamente de fábrica, donde el auto sale prendado hasta que vos lo termines de pagar.
1: Bien.
2: Claro. ¿Alguna pregunta más sobre el plan?
1: No, yo saqué así en Namsasa, que es un Corsa Classic.
2: Ajá.
1: Así, y lo entregué y saqué un Onix.
2: Sí.
3: ¿Y ahora lo vas a entregar y vas a sacar? Es la
1: mejor, por no decir la única manera de llegar. Salvo que tengas toda la plata y vayas a comprar un auto, que no es lo que pasa por Alvear últimamente.
0: Sí.
1: Es la única manera y la mejor, y está bueno que tengan varias opciones.
0: Es que siempre yo le digo, está bien, por ahí 120 suena por ahí un poquito largo. Sí, porque te dicen ahí 120 cuotas, bueno, está bien. Pero estamos hablando que 120, si voy a entregar el vehículo, ¿sí? Y después, si me decís, che, Luca, yo agarré una platita, quiero adelantar cuota.
1: Adelantar cuota.
0: Puede adelantar. Claro. Y a esa cuota le sacamos todos los aranceles y está adelantando una cuota de 200.000 pesos.
1: Claro.
0: Entonces por ahí decís, entre 260, 237 más 200, una cuota de 437, y en vez de 120 te quedan 60 cuotas.
1: Claro. Yo lo hice con el Corsa Classic. Yo pagaba la cuota actual y adelantaba una de las últimas a valor de cuota pura.
0: Exactamente.
1: Y lo achiqué casi a la mitad del plan.
3: No solamente tenemos este tipo de financiación en el Onix, sino que algo a tener en cuenta, ¿sí?
0: Sí.
3: La S10 también viene con entrega pactada y es un vehículo de trabajo.
2: La S10 dijiste, perdón.
3: La S10 se puede retirar en cuota 3 y en cuota 5, viene con entrega pactada, viene con todos los cambios de modelo de la línea habilitados, así que pueden retirar, y 100% financiada. Pueden retirar una cabina simple, que es lo más buscado por lo general en General Alvear. Ajá. Ya que es un vehículo utilitario.
1: Son los únicos de la línea Chevrolet, el Onix y
3: el
1: la
3: Sonic.
1: Pero que están
2: ya hablamos del Sonic. Dale.
1: Están los tres con entrega.
3: Exacto.
1: Qué bueno. ¿El Sonic el que presentan ahora?
2: Bueno, el próximo fin de semana nosotros vamos a estar con la gente de AMSAT en San Rafael. Contanos, Luz o Luca, quien quiera, lo que va a pasar el próximo viernes 19, ¿verdad?
3: El próximo viernes 19 vamos a estar presentando al Sonic en la agencia, en Badofé y Sarmiento, Badofé 892, con un agape y la presentación del nuevo segmento de la marca.
2: ¿Vos vas?
3: Que viene en RS y en Premier.
2: Creo
3: van
2: que
3: a va... venir, los hemos invitado varias veces.
2: Yo tengo la peña de Pivo, pero Mauricio y creo que Dostoyevsky van, sobre todo por lo que dijo Luz, por el ágape. ¿Sí?
3: Así por
2: que,
3: el ágape,
2: claro.
3: Por el vino y todo.
2: No,
3: eso.
2: No, por supuesto, porque también para
1: la versión de Resi Premier en el Sonic.
3: En el Sonic, ustedes ingresarían por una financiación en el caso del Sonic por un vehículo que es el tope de la gama, claro, prácticamente del segmento.
2: ¿Hablaron recién cuando hablaban de precios del Sonic puntualmente o estaban hablando del Onix?
3: Primero estábamos hablando del Onix.
2: ¿Con cuánto entro a la cuota del Sonic?
3: Al Sonic se ingresa con 400.000 pesos. Ajá. Y se retira con aproximadamente 14 millones.
2: Claro, el tope
3: también,
2: gama.
3: Claro, y también es 100% financiado. En realidad el Premier es el que retiran. El tope gama ahora es el RS.
2: El deportivo.
3: El deportivo, pero el Premier se estaciona solo.
2: La diferencia no es mucha. Hoy el viejo autito base ya no existe, ¿no?
3: No existe, claro, el auto base, claro. Menos en el Sonic, claro. No te querés bajar, es verdad, claro, lo que dice la marca.
1: ¿Te
3: que
1: acordás
3: del no
1: auto base? Lo que era, venía con el levantiaverio. Parecía el
3: Onix. El Onix
1: de... el asiento de atrás de una tabla, ¿viste?
3: El Onix del inicio de gama tiene levantacristales eléctricos,
2: sí,
3: dirección electrónica.
2: Claro.
1: Pablo, ¿has visto el Sonic?
3: Sí, airbag, Wi-Fi.
1: ¿El formato del Sonic?
2: Lo vi el otro día, me lo mostró Luz por...
3: Es un
2: por
3: SUV.
1: Claro.
3: Hermoso, claro. Alto como la Tracker, no es bajito. La gente por lo general se confunde, piensa que es más bajo que la Tracker. No, tiene la misma altura.
2: Es ese
3: solamente
2: ese modelo...
3: es más estilizado, claro, más...
2: SUV quiere decir eso, monovolumen, ¿no? Es un...
3: Claro, es un SUV, después la Tracker ya es un SUV.
2: Ah, ok. Bueno, eso lo vamos a presentar el viernes en San Rafael, en la sede de, central de AMSAT en San Rafael. Y ya sale a la venta para todos aquellos que quieran, o por
3: ya
2: planes.
3: Ya está a la venta, la financiación.
2: Ya está a la venta.
3: Por, o sea, directa y por plan.
2: Yo puedo entrar, si
1: quieres. ¿Hay algún ansioso o ansiosa que ya entraron?
3: Sí.
1: Que
3: hay varios.
2: Bueno, vale. Podría. Bueno, acá no...
3: Hay gente que ceñó el plan antes de que saliera.
2: Hermoso, Lucas lo acaba de mandar.
1: Antes de ver el auto en la calle, porque
3: Antes de ver el auto en la calle.
1: Porque Sony en la calle no está.
3: Pero lo que pasa es que si vos lo ves por internet, si vos buscas Sony y ves.
1: Es hermoso.
3: Hay gente que está esperando un sub más chico que la Tracker. La Tracker es un poco.
4: Grandota,
3: sí. Toma. Es un sub muy estilizado. 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
1: Pablo, me acordaba mi mamá y me decía, ayer fui a almorzar con mi hija, ahí está la... Me decía mi mamá, avísame cuando vienen los chicos a danzar para participar de la moto. No, mamá, si ya sorteamos.
2: Claro, ya regalamos la moto.
1: Ella quiere que venga, que viene y que traiga una moto. No, vieja, ya está. No.
2: Era una. Era una
3: moto.
2: Bueno, chicos, muchas gracias. Les pido disculpas por lo extraña de la nota, pero la verdad que ha sido más que original. Es más, siguen todavía en cámara ahí el amigo.
1: Está todo actuado.
3: Sí, claro. Me costó concentrarme.
2: Sí.
1: Está todo actuado.
2: ¿Alguna vez le hicieron una entrevista a alguien que le estaban cortando el pelo?
0: No, yo llegué y digo, está nevando.
2: Claro.
0: Está nevando
2: en el estudio.
1: Ya va a llegar. Ya va a llegar el cólico. Minicupo, pero pues también tenemos techo de otro color.
2: ¿El techo?
1: Bueno,
2: Bueno, por lo menos tengo techo, tenía que responder.
1: Claro, por lo menos.
2: Bueno, amigo,
0: eso es importante, porque hay mucha duda que ya no
1: tiene pelo. Claro, es panorámico.
2: Sí. Yo a mí poco techo me queda. Chicos,
1: doble vidrio. Se
3: le está molando la chamba.
1: Sí.
2: Chicos, gracias por
0: venir. Gracias a vos, Pablo.
1: Gracias.
2: Los genios de AMSAT con nosotros, hablando en realidad de todas las posibilidades de acceder a un cero kilómetro y de la presentación del nuevo Sonic que se viene el próximo viernes 19 de junio allí en AMSAT. Nosotros lo vamos a estar acompañando, ahí poníamos en pantalla.
1: Vamos a enviar a dos comensales.
2: Vamos a mandar, escúchame, ninguna ágape, cena tiene que ser, porque esto no me lo vas a engañar con un...
1: ¿Sabes cómo le han puesto todo? Ha sido batería.
2: Claro.
1: Donde cae, comen.
2: No. Con un canapé ni los asustás,
0: No, es una ave, pero bastante lindo.
2: Señores, seguimos en Radio Circo Show hasta la 1 de la tarde. Ya hablamos más del Mundial, vamos a estar brindando. Seguimos con la movida de la bodega regional. Tengo lo que vamos a comer en la fonda al mediodía. Y también el catálogo de las infusiones de Alma Verde, que es maravilloso, te lo cuento en un ratito, ya venimos.
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0: 11 de la mañana, 26 minutos en toda la República Argentina. Bueno, acá estamos en Radio Circo Show. Nosotros estamos paseando. Tenemos vinos de la regional, ¿eh? Tenemos vinos Duque de Osuna. Tenemos. ¿Las gorras quedaron o ya no quedan más? Bueno, vamos a pedir más gorras. Allí pueden ver en nuestras redes sociales, Radio Joven Mendoza, la gente que se ha ganado las gorras de la selección argentina. Ya estamos ahí de debutar. ¿Ya tienen el equipo que va a debutar contra Argelia? Me lo cuentan enseguida. El señor sigue cortándose el pelo, ¿eh? Señor sigue... Esto... ¿Qué pasa, amigo? ¿Qué pasa, amigo? ¿Qué onda? ¿Todo bien?
1: Cuando uno va a la tienda, no le gustó el saco, sí, lo devuelve, ¿no?
0: Sí. No, no, bueno, pero acá no lo puede devolver. Acá ya está.
1: Olvídate, te lo... Como ya te, está. Que te quede como te quede.
0: ¿Cómo está quedando, Fabri?
2: De 10.
0: Está quedando de 10, dice Fabri.
1: Mamá, ven a buscarme.
0: Se presta para todo. Llegaron los chipás de Mr. Chipá. Gracias, Eli. Gracias. Bueno, ahora listo. Completa. Sí, está, vamos, completa. Ahora se corta
1: abramos
0: el pelo.
1: Abramos un vino. Con chipá. Los sopás.
0: Llegaron los chipás de Mr. Chipá. Señoras y señores. Calentitos. ¿Será Roquefort este?
1: Fabri, vos me llegás a cortar el jopo.
0: Este me parece que es Roquefort. No, no.
1: ¿Qué dice acá? No, que no leo. Sí. ¿Qué dice acá, Fabri?
2: Es una marca.
1: ¿Sí?
2: Sí, una marca.
0: Bueno.
1: Yo sin lente no veo.
0: Él está en la peluquería, ¿eh? Él no está al aire. Bueno, ahí les muestro. Acá tenemos con Mr. Chipá, ¿eh? Este Chipá calentito, tan calentito que me cuesta tenerlo entre las manos. Y como es viernes, señoras y señores, vamos a empezar a brindar.

0: Salud, levanten las copas. ¿Por qué brindan? ¿Por qué brindan? Arriba las copas. Hoy es viernes, viene un feriado largo. Contame tu razón para brindar. Contame con quién vas a brindar el fin de semana. ¿Qué vas a hacer el fin de semana? Nosotros te regalamos vinos Duque de Osuna. También tenemos entradas para Chac Eventos, que este sábado 13 de junio, o sea mañana, le ponemos ritmo a la previa de la selección argentina. Un abrazo grande para la Pachanga Party en Chac Eventos. Tenemos entradas también. Los que quieran entradas simplemente nos piden las entradas y vamos a estar regalando. Y algo más tenía. Vos mandame tu brindis que hacemos chin-chin. Mientras el amigo se sigue cortando el pelo. Eli, son tope de gama tus chipás, ¿eh? Qué bueno que están los chipás. ¿Comiste? Qué bueno que están los chipás de Eli, ¿eh? Qué bueno, qué rico. ¿Terminó? ¿Quedó terminado? Señores, trabajo terminado. ¿Cómo se ve, amigo?
1: ¿Ah? Espectacular.
0: Bueno, abra el teléfono a ver si tiene alguna devolución de ella.
1: A ver, ¿eh? Mi amor.
0: A ver si ella le escribió.
1: Dale, dale la foto,
0: si lo está mirando. Ah, quedó precioso, ¿eh? ¡Ey, bien! Bien, buen corte, ¿eh?
1: ¿Qué está haciendo ella? ¿Qué te están haciendo?
0: Arriba las copas, señores, ¿por qué brindan? Contame.
1: ¿Yo puedo decir mi brindis?
0: Dile, dele.
1: Yo brindo por los Fabri y los Matis.
0: Sí.
1: Que hay en Alvear, que se tienen que multiplicar. Que los visibilicemos, porque en realidad esto es lo que... Esto nos va a salvar, Pablo, ¿eh?
0: Sí, señor.
1: Estos dos nos van a salvar, y varios como esto.
0: Sí, señor. Sí,
1: se ve mandar sus cagadas también, ¿no?
0: No,
1: todo en ese flow.
0: La carita que tiene.
1: Sí, no. Aquel está todo. Sí, huevón, aquel.
0: 11 de la mañana, 31 minutos en todo el país. Yo aprovecho para brindar por todos aquellos que se sienten identificados con esta canción. Arriba las copas. Salud, mi amigo. Salud.

0: Brindemos por mi hermanito Fabri, corazón noble, dice por acá, qué bonito mensaje este. Vamos, todavía, salud, muchachos, salud. Poneme ahí, levanten las copas, dale, vamos. Salud, salud, salud. Ahora sí, brindemos por mi hermanito Fabri, corazón noble, criado con mucho amor para dar. Ojalá se multipliquen para que puedan seguir ayudando a más gente. Gracias por darle la oportunidad de poder hablar al público y comentar la propuesta. Florencia, un besito. Orgullo tenés que tener de tu hermano. Que los jóvenes se involucren en este tipo de actividades, que tengan estas ideas, sobre todo. Cuando podrían tener otras ideas, que tengan estas ideas generosas, ingeniosas, que apunta a un bien común.
1: Que piensen en el otro.
0: Que piensen en el otro. Que piensen en el otro. Por eso, la juventud no está perdida. Orgulloso estamos de Fabri, mamá y papá. Esto nos manda Lorena. Un besito grande para la mamá y el papá de Fabri. Enseguida hablamos de la juventud peronista. Mega Feria Solidaria también el próximo sábado. Ya te lo cuento en un ratito, nada más. ¡Hola, pocas presas!
2: Hola, amigo mío. Un vinito me vendría re bien. Padre.
0: ¡Salud, compadre! ¡Salud, salud! 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Pablo, buen día. Yo brindo porque empezamos a trabajar con mi mamá después de planearlo tanto. Hace una semana se nos dio. Contanos un poquito más, o sea, a ver si te podemos dar una mano, Mica. Yo brindo por la vida, por la familia, por los amigos y por llegar a mi jubilación con salud espectacular. Excelente fin de felicidades, jubilada Sandra, un besito grande. Yo brindo por el mundial, lo más lindo y esa sensación más linda que nos da el fútbol. Y porque hoy cobré y me hago las uñas y el fin de semana en casa viendo Netflix y el mundial. A mí me gusta mucho Luquita Rodríguez. ¿Sabes cuál es Luquita Rodríguez? De Par en la Mano.
1: Ah, sí, Luquita.
0: Está con Pergolini, me gusta mucho. Me cae bien Luquita Rodríguez, me siento identificado con eso, con los tres o cuatro que lo rodean, a que son tan bobos.
1: Sí.
0: Bueno, yo me siento muy identificado con ellos porque soy igual de estúpido que ellos. Y el Robert, ¿sabe cuál es Robert? El que anda siempre con gorrito, todo eso. Me siento muy identificado. Y con otro, un flaquito chiquito también.
1: ¿Con todo?
0: Sí. Porque siento que son como del barrio, ¿viste? Como los pibes del barrio. Bueno, Luquita Rodríguez contaba, no sé quién le hacía una nota a él, y contaba que en el año 2010, en el Mundial de Sudáfrica, renunció para ver el Mundial. Dice, ¿y te fuiste a Sudáfrica? No. Renuncié para ver el Mundial en mi casa de fútbol.
1: Ah, en la casa de él.
0: Claro, renunció al laburo que tenía para ver en la casa, en la tele, el Mundial. Bueno, yo estoy más o menos lo mismo. Quiero ver todos los partidos. No voy a renunciar a ningún lado. Brindo por las juntadas de amigas. Las que curan. Las que sanan. Como las de anoche con las mías. Por un vino, por la próxima. Salud por la juntada de amigas. Por la juntada de chicas. Por la juntada de chicas. La juntada de chicas queda en la juntada de chicas. Lo que habla se reinicia.
1: Qué lindo estar ahí, media horita.
0: ¿Para qué?
1: Para escuchar.
0: ¿Qué quiere escuchar?
1: ¿Qué sé yo?
0: Claro, bueno. Pero les hace bien, se nota, les hace bien. Salud por la juntada de chicas. ¿Cuándo son las juntadas de chicas? ¿Son los jueves, son los viernes?
1: Y aprovechan, generalmente las que están en pareja, aprovechan cuando salen los hombres, generalmente el viernes.
0: Viernes de chicas.
1: Viernes de noche.
0: Claro, por eso te sentís identificado. Robert Galati, están re mal de la cabeza como ustedes. Sí, no, pero independientemente que son unos monstruos, son muy buenos comunicadores. Los problemas cotidianos que tienen, o los pensamientos cotidianos de tipo idiota, de tipo nabo, me hace sentir identificado. Bueno, acá estoy viendo fotos de las tremendas juntadas. Esas son mis amigas, dice Maricel. No sé si es del grupo, ¿es del grupo? Sí. Es parte de la... ¿Se acuerdan la juntada? Ah, no puedo decir. Era sin nombre eso. Bueno, eso a todos los hombres que decir... Claro, las de la finca, las de la finca. Que nos invitan a la juntada de la finca. No, ¿qué finca? Es de chicas, son chicas. Que eran mujeres que se quieren juntar con mujeres. No hinche la pelota.
3: No comimos una.
0: Claro, pero yo, quiero ir. No, pero no, ¿qué parte no entendés, flaco? Juntada de chicas.
3: Seguimos con esta ley.
0: ¿A qué querés ir? No vamos a volver locos. 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Salud, levantá las copas, dale. ¿Por qué brindás? Contame por qué brindás. Dame un buen brindis, dame una buena razón para brindar. Hoy es viernes.

Para los chicos como Fabri, para todos aquellos que piensan que ayudar no es para que te ayuden, que no es para que haya una vuelta, sino simplemente por el placer de ayudar. El dar por el simple hecho del placer de dar. Para todos ellos que piensan así, algunos pueden aplicar, los otros están buscando cómo, pero necesitan llenar esa parte de la vida que está comprobado científicamente, que te gratifica, que te hace bien en la salud, ayudar a los demás. Para todos ellos va esta canción. Salud, levanto las copas y brindo por ellos. Esto se llama Mensaje del Agua.

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Salud, señores, ¿por qué brindan ustedes? Estamos en el momento de los brindis. Estamos en el viernes previo al fin de semana largo. El próximo lunes, feriado nacional en la República Argentina. Por el resto de tus vidas, días. Arriba las copas.

0: Nosotros empezamos un emprendimiento para hacer los trajes para las academias de baile. Por ahora estamos trabajando con una academia. Salud por ello. Brindo por las caídas de la vida, porque cuando te levantás, ves la vida de manera diferente y para bien. Y eso merece un brindis doble. Salud, Vanessa. Salud, Vane. Salud. Chicos, me están debiendo.
1: ¿Quién?
0: El equipo Argentina para el martes.
1: Lo estoy buscando.
0: Bueno, me están debiendo el fixture de la Copa del Mundo, no solo de hoy, sino del sábado, del domingo y del lunes. Por favor, tarea para la casa. Salud por la gente linda que ayuda sin esperar ni publicarlo. Salud, salud por eso. Sí, señor.
1: ¿Vamos con el sábado? ¿O querés hoy?
0: Vamos con hoy primero.
1: Viernes 12 de junio.
0: Sí, señor.
1: Canadá-Bosnia, 16 horas. Toronto.
0: Ajá.
1: Qué linda la nieve.
0: Qué hermoso. Qué hoy vi un alce.
1: Qué hermosa la nieve.
0: Solo para entendidos, ¿eh? Claro. Solo para entendidos.
1: Hoy a las 22 horas, Estados Unidos versus Paraguay, en Los Ángeles. Ajá. Lo pueden ver por DirecTV, Teis Sport y Telefe. Mañana sábado 13 de junio,
0: sí, sí.
1: A las 16,
0: sí.
1: Qatar-Suiza, Grupo B, todo desde San Francisco. Ajá. Únicamente lo pasa DirecTV Sport. A las 19.
0: DirecTV Sport nada más.
1: DS Sport, nada más, lo único que lo pasa. Qatar-Suiza. A las 19, qué partido 19, ¿eh? Brasil-Marruecos. Desde Nueva York. Esto lo paso Telefe, Disney más y.
0: Qué partido, ¿eh? ¿Para quién hace fuerza? ¿Por Marruecos?
1: No, ya está, ya es sudamericana. No, que gane. Que gane Brasil. No, que gane Brasil. Esto es como cuando va River a jugar afuera, que pierda River. Nada, no, mano.
0: Obvio que yo quiero que pierda River.
1: ¿No? River con un brasilero, ¿vos querés que pierda River?
0: Por supuesto.
1: No, sea boludo.
0: Por supuesto.
1: Se nos cagan de risa, loco.
0: Ah, no nos mintamos más.
1: Bueno, sigamos.
0: No, yo Brasil, si Argentina está, a no ser que llegue en una final, ponele Brasil-Francia, Brasil-Inglaterra, una cosa así, yo no quiero que gane Brasil. ¿Qué
1: yo
0: sé
1: sí,
0: yo?
1: Yo sí. Yo,
0: ¿vos
1: yo,
0: sí?
1: Yo que gane sudamericano. Repetimos, bueno, a las 16 de mañana, sí, Qatar-Suiza, sí, a las 19 sí, Brasil-Marruecos y sí, a las 22 de mañana...
0: Sí.
1: Haití-Escocia. Qué lindo partido para estar cenando.
0: Qué partidazo, viejo.
1: Haití-Escocia.
0: Haití-Escocia para el mundo.
1: Más borrico, chupón un clavo.
0: Para el mundo. Haití contra Escocia.
1: Mamá. El domingo 14. ¿Qué partido este? A la 1 de la mañana, o sea, el sábado a la noche. A la 1.
0: ¿1 de la mañana, amigo?
1: Australia-Turquía. Desde Vancouver. A la 1. Un whisky.
0: 1 de la mañana.
1: Sí. O sea, sábado a la noche, sí. O sea, terminás de ver Haití-Escocia,
0: sí.
1: Te tomás un Don Pedro y sí, arrancás con... Seguís con Australia-Turquía.
0: Mirá.
1: A las 14 del domingo, qué sí, partidazo, ¿eh? Alemania-Curazao.
0: Alemania-Curazao.
1: El domingo sí, a las 14.
0: Sí.
1: El domingo a las 14. Ah, bueno. El mismo domingo a las 17, partidazo. Países Bajos-Japón.
0: Voy por Japón, ¿eh?
1: Países Bajos-Japón.
0: Voy por Japón.
1: El domingo a las 20...
0: Sí.
1: Costa de Marfil, Ecuador.
0: Vamos a Ecuador.
1: Vamos a Ecuador. Y el domingo a las 23, Suecia-Túnez. Qué partido. Esto es como ver una novela mexicana.
0: Suecia-Túnez.
1: Suecia, sí. Ya olvidad.
0: Bueno, un partido serio. Pasame un partido serio, dale.
1: O sea, tenemos 5 partidos el domingo. No, el partido serio el domingo. El partido serio el domingo es, para mí, ¿no? Para mí.
0: Países Bajos-Japón.
1: Países Bajos-Japón. Exacto, Países Bajos-Japón. Y el sábado es Brasil-Marruecos. Y hoy es...
0: Y el martes Argentina-Argelia, que bueno, es un partido bravo, ¿eh? Bravísimo.
1: ¿Me dijiste viernes, sábado, domingo, querés el lunes?
0: Sí.
1: Ah, oh, España-Cabo Verde.
0: Claro, España-Cabo Verde, ¿entendés?
1: A las... Bélgica-Egipto.
0: Sí, no te creas que la tiene tan fácil Bélgica, ¿eh? Sí. Claro.
1: Pero nada más. Sí.
0: No, juegan.
1: Y si está salada, echale azúcar. Y a las 19 del lunes, Arabia-Uruguay.
0: Arabia Saudita, Uruguay. Vamos Uruguay, vamos Uruguay, vamos la celeste.
1: A las 22, Uruguay. A las 22 y cuetería.
0: Uruguay sí quiero que sea campeón, me encantaría Uruguay campeón. Me
1: ay,
0: encantaría
1: un Uruguay. Que gane, campeón. No que salga campeón, que gane.
0: No, por supuesto, que salga Argentina campeón. Ahora, ponele que no nos pase. Vamos Uruguay.
1: Los uruguayos ganan un mundial y se agregan 4 estrellas.
0: No importa.
1: ¿Viste
0: no
1: que ellos agregan estrellas a la camiseta?
0: Son una provincia nuestra.
1: Y el lunes a las 22
0: sí,
1: va a haber cueterío acá. Juega Irán con Nueva Zelanda. Esto anda con los drones, le tiran bombazos.
0: ¿Cómo?
1: Va el 9 con un bazooka. El que juega el lateral. El cual, claro, olvídate.
0: En Teis Sport, la publicidad de ese partido en Teis Sport dice: Irán versus Tim Payne. Y, perdón, Irán versus.
1: Ah, sí, la vi, la vi.
0: Tim Payne es el.
1: El influencer este.
0: Claro, claro.
1: Es más, es horrible jugando al fútbol.
0: Sí, sí, sí, es el jugador más, era el jugador más desconocido de la Copa del Mundo.
1: Bueno, y llegamos el día del martes, sí, el día martes, bien, que es el día D para Argentina.
0: Sí.
1: Juegan estos chicos que son segundos siempre, Francia.
0: Ajá.
1: Francia con Senegal.
0: Sí, guarda Senegal, Guarda sí. Senegal. Lo nombró el técnico de España, ¿cómo se llama?
1: Sí.
0: Nombró a Senegal. Como los candidatos, dice, los candidatos a
1: qué
0: ganar la Copa del Mundo.
1: Que Senegal le gane a Francia el primer partido, ¿eh?
0: Nombró a Francia, Senegal,
1: pasa
0: Argentina.
1: Que pasa que Francia es una maquinita. El mismo martes a las 19 juega Irak con, ajá, Noruega.
0: Sí.
1: Haaland. Ya a las 22 se para el país. Argentina.
0: Debuta Argentina.
1: Argelia. Debuta en Kansas City.
0: Mamita, qué partido. Es bravísimo el partido.
1: Hablan de mucho pronóstico de lluvia para el partido argentino, eso estaban diciendo. Pero viste que ahí llueve, después se para el partido, se para, tiene un sistema de drenaje las canchas.
0: En son... Estados Unidos.
1: Uh-huh. Pero bueno.
0: Llueve de ratos y.
1: Y se para, pero aparte se cae el cielo y después se corta.
0: Y en este caso, ¿qué se hace? ¿Se como... suspende el partido?
1: No, ¿viste lo que pasó el partido con que jugamos con. ¿Argelia jugamos? ¿Con Argelia jugamos otro día?
0: No.
1: Con Islandia. Llovió tanto, pero las canchas son sintéticas, tiene un sistema de drenaje que puedes jugarlo más bien.
0: Ajá.
1: Si hubiera sido pasto, olvídate. Pasto natural.
0: Claro.
1: Y vos.
2: Si hubiera sido la bombonera.
0: Amigos, viernes. ¿Qué le pasa? ¿Qué le pasa? ¿Le hacemos capacho por adelantado? Le hacemos capacho. Vamos a hacerle capacho.
1: A mí me cortaron el pelo en vivo, vamos a hacer el capacho en vivo.
0: Nah,
1: guarda que este. Así como lo ves.

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0: 12 y cuarto en toda la República Argentina. Y si es con un vino mejor, se viene fin de semana largo. ¿Qué planes tiene para el fin de semana? ¿Usted, amigo, qué plan tiene para el fin de semana?
1: Esta noche tengo asado del Dani Rosa.
0: Sí.
1: Mañana estamos viendo. Está bueno lo que acabaste de decir vos de la previa de qué. De música.
0: Ahí le digo, en Chac. En Chac evento, la Pachanga Party, sábado 13 de junio. Le ponemos ritmo a la previa de la selección argentina. No te lo podés perder, nosotros tenemos entradas. El que quiera ir a la Pachanga Party en Chac Eventos el sábado, mañana, tenemos entradas acá. Todos los que han brindado, sigan brindando, nos mandan nombre y última tres cifras de documento, regalamos las entradas ya. Sí.
1: Me perdí el pronóstico, ¿cómo? Va a estar fresco, ¿no? Hoy, mañana.
0: Va a estar fresco, sí, va a estar fresco.
2: Bien.
0: Va llegando el invierno de a poquito, no tan de a poquito porque va a bajar la temperatura notablemente, pero bueno, está bueno salir un rato en lugares calefaccionados y demás. No está en mis planes salir, amigo.
1: ¿No?
0: No, no, no.
1: ¿Qué tenés pensado hacer?
0: Cerrarme.
1: ¿El viernes pasado nos abandonaste,
0: sí,
1: a nosotros tres?
0: Sí, sí,
1: porque
0: sí.
1: Porque estabas,
0: sí,
1: con tu chico y jugaste la Play.
0: Exactamente, es mi plan. Jugar a la Play con mis hijos y ver el Mundial. Es todo mi plan.
1: Vi una serie en Netflix de 8 capítulos, no me sale el nombre, de la historia de un Marshall, un sheriff de color. Netflix, muy buena serie.
0: Bueno, no. Pero, estoy viendo series.
1: ¿Qué estás viendo? ¿Películas? ¿Leyendo?
0: No,
1: nada.
0: No, ahora o Play o veo el Mundial. Ahora quiero ver el Mundial.
1: Sí,
0: claro. A mí me gusta ver el Mundial, ver la gente, la gente que discute por los equipos. Al final no me dieron el equipo, chicos.
1: Yo te di el fútbol, el señor. Pasa que está enamorado.
0: Bueno, esperen que tengo que difundir algunas cosas primero. Antes de seguir, pueden seguir mandando los brindis, ya los estamos leyendo. El sábado 13 también, de 9 y media de la mañana a 2 y media de la tarde, bien digo, en Diagonal Pellegrini 262, que es el partido justicialista. ¿Se dice partido justicialista? Sí, acá dice partido justicialista. Sí. La juventud peronista ha organizado una mega feria solidaria, ¿sí? Vení y llévate gratis lo que necesites. Ropa de niños, adolescentes y adultos. ¿Cómo es esto? Vos vas y te llevas lo que quieras. Para
1: ¿cómo?
0: Eso...
1: ¿Cómo es lo de la...? ¿Cómo es?
0: Así dice el flyer. Sábado 13 de junio. Mega feria solidaria. De 9 y media a 2 y media de la tarde. Vení y llévate gratis lo que necesites.
1: Claro. Ahí está. Hay gente que... Ellos ya han juntado, lo contó acá cuando vino la semana pasada Pipi, que tenían un montón de ropa que han ido juntando, sí, de gente que ha donado. Tenían pensado ellos ir a llevarla.
0: Ajá.
1: Lo que van a hacer esto no, van a juntar toda la ropa ahí. El que quiera llevar, lleva y deja, sí, y el que necesite,
0: vaya y busca,
1: exactamente.
0: Ok. Esto es Diagonal Pellegrini 262, allí en el Partido Justicialista.
1: Otra movida que nos habíamos olvidado del día, sí, sábado, mañana.
0: Sí.
1: Los Lobatos del Grupo Scout.
0: Vamos, el Grupo Scout.
1: Las tortas fritas de los Lobatos del, sí, Grupo Scout. Día sábado, 13 mañana.
0: Ajá.
1: Desde las 8 y media de la mañana.
0: Sí.
1: En la calle Agustín Álvarez.
0: Sí.
1: El que quiera colaborar, pasan a retirar 5.000 aullidos. 5.000 aullidos, la docena de torta frita.
0: No hacía falta la onomatopeya.
1: Calculo que 5.000 aullidos serán los dos. Las
0: no hacía falta, no hacía falta. Innecesario.
2: Innecesario, sí, la verdad que sí.
1: ¿La onomatopeya?
2: Sí,
0: la... Bueno. ¿Quiere que le cuente un proyecto de vida mío o no le interesa?
1: Escuchame, esto es una joda.
0: Les voy a bajar el micrófono, ahí está.
1: ¿A qué?
0: A mí me gustaría ser dirigente scout en un futuro.
1: ¿Sí?
0: No muy lejano, sí. Cuando tenga tiempo, ¿no?
3: Primero tenés que estar bien con Dios.
1: Yo le conté que yo fui y tuve que dejar.
0: ¿Por qué?
1: ¿A quién tenía de mis dirigidos? Adrián Balbini.
0: Sí.
1: Mario Rudic. El gringo Paponé. Dale, si no renuncias con eso.
0: ¿Pero que eran scout o eran lobatos ellos?
1: Yo era el scout, yo era dirigente scout.
0: ¿Vos eras dirigente scout?
1: No, bien. Incorregible.
0: Yo fui lobato scout, Ryder Robert, nunca fui dirigente.
1: Nunca
0: fui dirigente.
1: Fuiste Lobato, Scout, Ryder, Rom,
0: las
1: toda cuatro.
0: La carrera.
1: Bien, ¿en dónde? ¿En oeste?
0: Claro.
1: Pañuelo
0: grupo,
1: azul.
0: Y azul y blanco, grupo Scouts 414. Nuestra Señora de Itatí.
1: Yo era el 313 de San José. Pañuelo amarillo.
0: Le ganábamos siempre. Le ganábamos siempre. Los conchetos del San José. 1552-3555. Mandame tu brindis. Decime vos por qué brindás. 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Las entradas para la Pachanga Party de Chac Eventos las tenemos acá. Es sábado 13 de junio. Nos quedamos hasta la 1 de la tarde. Nos queda un buen rato más. Quédate con nosotros. 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
7: Chevrolet AMSAT. 12 del mediodía, 33 minutos en toda la República Argentina. Señores, vamos a acelerar la regalada de vinos, ¿eh? A ver, de los brindis que han llegado, regalo vino. Al que le llega el unicornio se viene a buscar un vino de Bodega La Regional.
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0: chica que ha arrancado un emprendimiento con la madre, que están haciendo traje para las academias de baile, vino para ella, Duque de Osuna. Para Anita, que me mira con esa carita, vino para Anita, tres vinos.
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0: Hasta ahí, un vino, Sandra, un vino, Duque de Osuna. Ahora ya, cuénteme qué vamos a hacer, amigo.
2: Cuénteme. Con lo de los brindecitos.
0: Sí, cuénteme.
2: Como el dos días viernes tenemos el segmento de Alguien va a cantar.
0: Sí.
2: Y se nos cayeron los 14 sí. artistas que tenemos invitados para hoy.
0: Sí.
2: Lo que vamos a hacer es que la gente cante.
0: Ajá.
2: Pero tiene que cantar. ¿Qué tiene que cantar? Alguna estrofa de una canción del mundial. Por ejemplo, la de Muchacho. Alguna partecita de, y le regalamos un vinazo. Pero con ganas. A ver, vamos.
0: Escuchá lo que es esto.

0: Al que me cante una canción, va. Vino y entrada para la pachanga party en Chaque Eventos mañana, ¿ok? Las dos cosas. Algún vinito para este laburador, Dieguito, ya sabes lo que tenés que hacer.
1: Soy argentino.
0: Hola, brindo por un año más. Hoy es mi cumple. Feliz cumpleaños para Osvaldo, el carnicero del BEA, uno de los carniceros del BEA. Saludos.
2: ¿Cuántos años? Siempre todos los días.

0: Bueno, ya está el equipo de la selección argentina, Dostoyevski. Ya se lo sabe. ¿Cómo juega Argentina? A ver, dale.
1: ¿Ataja el Dibu? ¿Ataja el Dibu?
2: Ese es el tema.
0: ¿Cómo ese es el tema?
1: Y anda un video dando vuelta en redes.
2: Donde muestra que está dolorido de la mano.
0: Dale, dale, ataja el Dibu.
2: Bueno, el Dibu.
0: Olvídate.
1: Lateral por izquierda.
0: Sí.
2: Medina, para mí.
1: ¿Por qué? Porque Tagliafico está roto.
2: Sí.
0: ¿A dónde juega Medina?
2: En el Olympique de Marsella, donde juega el Valerde. Después el
1: los dos centrales.
2: Lecho, bueno, los dos centrales para mí van a ser Cuti Romero y Otamendi.
0: El Licha no.
2: No, para mí no. Pero sí. Después va a ser Molina.
0: Ajá.
2: El lateral derecho.
1: Bueno, pregunta. Juega con línea de cuatro. Porque en el Mundial pasado a veces jugaba con línea de cuatro, a veces jugaba con tres y dos carrileros, o sea, cinco.
0: Ajá.
1: Para vos juega con cuatro.
2: Sí, juega con cuatro. Los cinco lo empecé a usar después en los playoffs.
1: Bien, al medio campo.
2: Enzo Fernández, McAllister
1: y Rodrigo.
0: Sí.
2: Rodrigo. Y después arriba, Almada, Messi y Lautaro. Lautaro Martínez.
0: ¿Cómo arriba? Julián Álvarez no.
2: No llega, está todavía. No, le hicieron un tratamiento.
0: ¿Y si llegara campo? Julián Álvarez?
2: Juega Julián.
0: ¿Por quién?
2: Por Lautaro.
0: ¿Lautaro al banco? Mamá, qué lindo problema que tiene Scaloni.
1: ¿Vos decís no jugar Julián y Lautaro juntos?
2: Es que a mí me gustaría, pero el tema es que si juegan los dos juntos, a uno lo tirás por...
0: Claro, tenés acá a Thiago Almada.
1: ¿Y si Paredes estuviera bien, por quién juega?
2: Es que no... Por nadie.
1: Vos porque sos gallina, reputa que te parió.
0: ¿Quién es el 5 puro de la selección?
2: Juega Enzo Fernández, lo pone de 5.
0: ¿Enzo Fernández de 5?
2: Ahora, ayer decían, estaba escuchando los que hablan, que decían que le había gustado mucho Palacio jugando de 5.
0: Sí.
1: Bien.
2: Le había gustado Palacio, pero no sé si. No creo que le da.
1: Bueno, pero fíjate vos, todavía no arranca a jugar a la selección, ya tenemos quilombo con el Dibu, con Tagliafico, con Paredes y con Julián.
0: Sí, bueno, qué sé yo, no sé. Que jueguen los que estén mejor y que ganemos el primer partido, después lo otro vamos viendo día a día, amigo. Día
1: si la
0: día,
1: selección sí juega como vos dijiste, con esa formación, te salvás del capacho.
0: Ok. Si no, le hacemos capacho.
1: El día miércoles, gana, capacho en vivo.
0: Capacho.
1: Acá arriba a la mesa, capachín en vivo.
0: Y que se le erra por más de dos jugadores, que le erre por uno está bien. Si le erra por más de dos jugadores...
1: Ya no, vos ya te estás echando para atrás.
0: A ver, pará. Dostoyevski, decime el equipo que va a jugar Argentina... Ya.
2: El Dibu Martínez.
0: Sí. Pará.
3: Estamos grabando.
0: Ahí está, ahora sí, dale.
2: El Dibu,
0: sí.
2: Molina.
0: Sí.
2: Otamendi.
0: Sí.
2: El Cuti Romero.
0: Sí.
2: Y Medina.
0: Sí.
2: Enzo Fernández.
0: Sí.
2: McAllister.
0: Sí.
2: De Paul.
0: Sí.
2: Messi.
0: Sí.
2: Lautaro y Almada.
0: Y Thiago Almada, ok. Esto lo dice el viernes 12 de junio para el partido del martes 16 de junio.
1: Puede
0: errar uno.
1: Si no, capachazo.
0: Si no erra uno, ¿qué?
1: Capacho.
0: Defínale a las nuevas generaciones qué es el capacho.
1: El capacho es la acción.
0: Según la Real Academia Española.
1: El capacho es la acción de una o más personas.
0: Generalmente más de una.
1: Más hacia un individuo, generalmente masculino. Se puede dar a las mujeres también, lo he visto. El masculino, donde con ambas manos van al órgano. Reproductor, íntimo, al pito. Se le van ahí con los dos compañeros de abajo.
0: Ajá.
1: Y hacen un leve manoseo.
0: Sí.
1: Velocidades medias a moderadas. Y te va haciendo todo rápido.
0: Sí. Tiene algunas modificaciones también que puede. Vale, mientras uno de los individuos que procede al acto del capacho, otro de los individuos puede dar pellizcones en los rollos.
1: En los rollos o en el tuje.
0: Ajá.
1: Pero pará, hay un alimento en el que el capacho se corta.
0: Ajá.
1: Como te dicen, chifla en inglés.
0: Claro.
1: Pues te están haciendo el capacho.
0: Chifla.
1: Si vos chifla en inglés, el accidentado se corta.
0: ¿Cómo hay que chifla en inglés?
1: Bueno, no le da pista cómo se chifla en inglés. Si vos chifla en inglés, paramos el capacho.
0: Claro, corta el hechizo.
1: Y corta. Si no, seguimos ahí con el capacho hasta que no nos quede nuño.
0: Esto fue para, mirá, previa de fin de semana, previa de fin de semana, esto, papá, mirá qué es esto, choricito, esos son costillas de cerdo,
1: Son
0: costillos de cerdo, esto fue anoche, esto lo manda Dieguito.
1: Y nosotros comiendo sushi.
0: Chinchulini, mirá, estuvimos comiendo sushi. Estuvimos comiendo sushi anoche.
1: Sushi, comimos, sí. Ay, no me salen los nombres, viste que el Charlie lo hice también.
0: Sí.
1: carne no sé cuánto, salmón no sé cuánto. Ajá. No, pará, ¿puedo contarle al palito?
0: Que se te quebró el palito. A mí se me quebró el palito.
1: Se me quebró. Nos hemos sentado a comer sushi.
0: Ajá.
1: Una bolsita con el palito de cartón. Sacamos el palito.
0: Sí.
1: Ah, no es ese. Sacamos el palito. Y a mí me dijeron, tenés que abrir. No lo vayas a quebrar. Hay gente que lo quiebra el palito. No lo quebré. Meté el dedo vaginal.
0: Sí. ¿Cómo? No se dice eso. Ubíquese que está en un medio de comunicación.
1: No, vagina 1, vagina 2, vagina 3. Metí el dedo. Sí. Y en el medio para poder abrirlo, con eso agarrás el sushi, lo metes en la salsa de soya y lo comes. Yo cuando quise meter el dedo así, me quedó trabado y no lo podía cerrar. Cuando lo cerré, lo estrangulé.
0: Claro. Me levanté, pasa con las piezas grandes.
1: Me levanté y pedí un cubierto de tenor.
0: Claro.
1: El señor Pablo Sebastián, gran conocedor de sushi, tiene kilómetros y kilómetros de sushi comido. Los dos primeros, bien. El tercero, si quiere decir el picante, lo abrió y así el palito... ¡Crack! Voló 32 metros hacia atrás.
0: Me quebró el palo.
1: Sí, ¿qué hizo? A los Landricina, miró para el costado, si alguien lo había visto, se hizo el pelotudo y agarró el mío.
0: Claro, obvio, si usted estaba usando tenedor.
1: ¿Qué hijo de...?
0: Bueno.
1: Buena movida, ¿eh? Buena movida del Charlie.
0: Al macho que son y hacen lo más gay que hay. Se hace como raro. ¿Qué cosa?
3: ¿Qué cosa?
0: No sé cuál. ¿Qué? ¿Por el sushi lo decís? No se olviden de poner chipica o tierra en las partes nobles del cuerpo, claro, también en la variante de la definición de la Real Academia Española del Capacho.
1: Sí.
0: Se le puede echar tierra o algún otro ungüentos en las partes íntimas de la víctima.
1: Hay variables. O sea, lo que dice el diccionario es eso. Después uno va variando.
0: Claro, depende de la zona. Que se lleva como la empanada.
1: ¿Viste? Hay alguno que después de un capacho no han vuelto.
0: No, han vuelto a ser la misma persona.
1: No, sí, han quedado con cierto... ¿Qué le pasa a eso?
0: Bueno, Escalón, iluminalo a Dostoyevski. Amigos, seguimos. No cantó nadie, ¿eh? No cantó nadie, no se prendió nadie.
1: No se
0: ¿Viste? Tenemos vino y entrada para la Pachanga Fea. Los que nos canten canciones de la hinchada de la selección argentina. Vale cualquiera. No tenemos a nadie, alguien va a cantar, así que queremos que canten ustedes. 15, 52, 35, 55. Amigos, Pachanga Party. En Chac Eventos, mañana le ponemos ritmo a la previa de la presentación de la selección argentina en el Mundial 2026.

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tuve que mandar un audio porque no sabía cómo se escribía suya. Nosotros ya en Carmenza no conocemos esas cosas. Más de una grapa casera o una bizcacha de escabeche, más de eso. Otra vez y otra vez.

0: sanita con...
1: Último bloque, señores, nos vamos. A ver, Miki, venite a buscar un vinito cuando puedas, ¿sí? Te reganaste el vinito porque te animaste a cantar. Vamos a agradecerle a mi amigo Carlos Alberto, Charlie Alberto Zavala.
2: Charlie Alberti.
1: Claro, Charlie Alberti Zavala, que nos pasa el dato, una efeméride cuando terminamos el programa, eso lo hacemos nosotros nada más. Hoy es el Día del Arquero. Día del Arquero que antes no existía, el Día del Arquero. O sea, se usaba como para decir nunca.
2: Claro, varias deudas se pagaban. ¿Cuánto me va a pagar el Día del Arquero?
1: Yo tenía la convicción de que el Día del Arquero se empezó a celebrar después de los penales de Goicochea en el Mundial Italia 90.
2: En honor al Goico.
1: En honor a Goicochea y a la gesta imposible de la selección argentina de eliminar al local en Italia. Eso fue grosísimo, chicos, de Argentina. Pero no, en realidad el Día del Arquero se conmemora en homenaje a Amadeo Carrizo.
2: El nacimiento del gran Amadeo Carrizo. Icónico arquero de River y de la selección argentina. Aquel que atajaba con gorra. Ajá. La gorrita.
1: Sí, ahí lo estamos viendo en pantalla. Lo tenemos en pantalla.
2: El viejo Amadeo. Amadeo Carrizo fue el primer jugador de fútbol.
1: Sí.
2: Que gracias
1: sin
2: a que
1: guante,
2: era.
1: Che, atajan sin guante.
2: Sí, sí, sí. Gracias a que era arquero, fue modelo publicitario.
1: Ajá.
2: Existía la marca de ropa Swictil. Era una ropa de elegante, el porte de Amadeo. Y era modelo publicitario. Fue el primer futbolista que fue modelo publicitario.
1: Los bombazos que le tiraban, mirá, sin guante atajaba.
2: Tremendo.
1: Bueno, hoy es el Día del Arquero, así que felicidades a todos los arqueros.
2: 12 de junio.
1: ¡Hola!
3: Pablo,
1: ¿sí?
3: Estoy yendo para la radio a buscar el vino.
1: Venga, compadre, venga.
3: No me lo he ganado, pero antes que se lo chupen ustedes, yo tengo asado en la obra con los chicos y necesito uno o dos vinos. Dos vinos me alcanzan.
1: No, ¿qué se cree que es esto?
3: Estoy yendo para allá.
1: Lo esperamos, venga, antes de ya, porque nos estamos yendo, Señora, sí, señor, ¿quedó algo?
2: No, la gente no que lo puede ver vino hoy, hasta el lunes, ¿cuál?
1: Claro, hasta el martes, porque el lunes es feriado. El lunes es feriado, claro, sí.
2: ¿Qué? ¿No te voy a ver hasta el martes a vos?
1: No, sí, nos podemos ver antes.
2: Ah, bueno.
1: Claro.
2: Claro.
1: Chiquitín,
2: vamos
1: a ver antes.
2: Si fuimos un jueves de sushi,
1: claro,
2: podemos ir un sábado de bañacauda.
1: Claro, bueno.
2: Un domingo.
1: ¿Qué es bañacauda?
2: Bañacauda es una crema de anchoa, crema de leche, ajá, anchoa y nuez.
1: Sí.
2: Olvídate, tenés que dormir solo como por 30 días.
1: Ajá.
2: Cosa que no pasa. Noche de sauna el sábado.
1: Sí.
2: Comemos ravioli.
1: Noche de
2: ravioli
1: sauna.
2: Vamos al sauna. Imagínate cómo queda ese agüita. Olvídate.
1: Comemos ravioli y vamos al sauna.
2: Olvídate. Con tuco. El domingo livianito, unas lentejas. Mi mamá va a hacer el domingo o no, el sábado.
1: Sí.
2: Vienen mis niños a hacer lentejas con chorizo, colorado y panceta.
1: Ajá.
2: Ay, ay, ay. Y después podemos, si querés, Pablo, podemos ir a Carmenza a ver la puesta del sol.
1: Bueno.
2: No te conté en la calle 10.
4: ¿Qué pasó?
2: Le dije al Pablo, antes que nos vayamos, le decía al Pablo, con Andrea íbamos todos.
1: Es muy auténtico este muchacho, muy
2: todos
1: auténtico.
2: Los domingos.
1: Iba, te conté lo de la calle
2: todos 10. Los domingos íbamos,
1: sí,
2: al aeroclub. Se llena de gente en el aeroclub que ponen los autos a la orilla de la calle a ver los aviones, y si no, íbamos al Paseo Costanera.
1: Ajá.
2: Y estaba viendo en las redes que se había puesto de moda la calle 10.
1: Sí.
2: La calle 10, entre la Centenario y la M y la O, tiene toda una doble alameda que ha hecho irrigación, con lo cual hay un colchón amarillo, la puesta del sol es hermosa. Entonces, digo, guarda, ponete el mate y salimos. Centenario. Voy llegando a la calle 10, faltaban 50 metros, debe ser por acá. Yo iba por la Centenario a una velocidad normal, ponele 70.
1: Sí.
2: Veo que pasa de la 10, cruza la Centenario, una moto 110, iban
4: roja,
2: dos.
4: Roja.
2: No vi el color, porque, pero pasaron como hachazo. ¡Bum!
1: Digo, dos motos.
2: Una moto. Digo, mira, este loco casi me lo como. Pero atrás de ese, otra moto. Con otros dos más. Pero mira, hay un desnivel, está más alta la Centenario.
1: Sí.
2: Hacían pachazo, pum, pa, pum.
1: Pará, venían por la 10.
2: Por la 10 cruzaron la Centenario sin mirar, pero como viento. Digo, está loco esto, mira. Atrás de ellos, un Siena nuevo de la policía, igual, con la sirena, igual como hachazo. No me comí el auto de los policías de pedo. Y atrás de ese Siena, otro auto de la policía, siguiendo la moto. Aparentemente, los chicos no tenían seguro, estaban haciendo un control y se escapaban de la policía. Una persecución a los duques de Hazard. Escuchame, llegó
1: César, el gritón este que siempre nos saluda, vamos. Pasá, César, pasá. Pasá. Pase.
2: Al señor le damos a vino blanco para que le cambie la voz.
1: Venga, amigo. Ahí está César. César. Blanco, tinto, rosado.
2: No, le vamos a dar.
3: Tinto tiene que ser.
2: Él venía a buscar un tinto.
1: Ajá.
2: ¿Le puedo tomar un tinto y un blanco para que le regale a la señora?
3: No, no se puede decir.
2: ¡Tiene novia, hijo!
1: ¡Jugador!
2: ¡Listo!
1: Le podemos dar un blanco para que se. No tengo señora, boludo.
2: Si te regalamos el blanco, ¿quedas bien?
1: No me quemé.
2: Sí, listo. Sí,
3: blanco.
2: Un tinto y un blanco.
1: ¿Hay a quien regalarle un vino blanco?
2: Sí. No debo...
3: Sí. La música en su casamiento.
1: Ponele Dostoyevski el micrófono ahí, porque no se escucha. Ponele el micrófono. En el quilombo que lo vamos a meter a este muchacho.
2: No la vi, se pasó
0: por ahí. Sí. Se va a armar el quilombo.
1: Bueno, ¿qué onda? Estaba escuchando la radio y dijiste voy a buscar un
0: vino. Trabajando, compadre.
1: Pero, escúchame, nadie te dijo que te ganaste un vino.
0: Sí, se lo ganó.
3: Sí, pero yo le dije. La semana pasada, aparte del compadre.
0: Yo le dije, sí.
1: Mango, ¿vos le dijiste?
0: Claro, que se ganó un vino. Sí.
3: Esto es vino.
0: Esto es televisión, ¿verdad?
3: Esto es vino.
0: En realidad, decía la gente, vamos al vino. Vamos al mismo asado, ¿no?
3: No, olvídate.
0: Asado.
3: Estamos haciendo la. ¿Sabés a quién le estoy haciendo la casa a Pablo, que es amigo tuyo?
1: ¿A quién?
3: El Gaby Casado.
1: Gabriel, un abrazo grande.
0: El Gaby nos escucha, ¿eh?
1: Ah, abrazo grande.
3: Hermano, debe estar escuchando el Gaby. Porque siempre dice, boludo, dice, nunca mandó un saludo.
1: Bueno, acá tenés, Gaby Callado. Todo el mundo se enteró que te estás haciendo una casa.
3: Acabo de mandarlo al Brende.
1: Te están contando las costillas en todos lados ahora.
3: Pero querés que te diga una cosa, va al asado.
1: Más de 100.
0: Ah, va al asado de la obra.
1: Sí. Más de 100 metros cuadrados o menos de 100 metros cuadrados.
0: No sé.
3: Necesitaba una cuadra para meter esa casa. Es tremenda.
1: Bueno, gracias.
3: ¿Cómo le arruiné la historia de? Bueno. ¿Qué estabas hablando?
0: De la moto. Oye, pasa el video. Claro, decía el nerd que estaban haciendo picadas.
1: Los agarraron.
0: Claro, sí, estaban haciendo picadas. La policía, y se escapan. A uno lo agarraron antes de llegar a la 188. El otro se escapó.
1: Ajá.
0: Pero la inconsciencia, obviamente, de estos muchachos de la moto que se escapaban de la policía, pero también de la policía de cruzar la Centenario como venía, porque venía en auto de ambos sentidos.
1: Con las sirenas puestas.
0: No. Claro, sí, pero yo venía con la música hablando, olvídate, me pasaron dos motos delante mío y atrás dos sienas que iban como hachazo. No, fue una buena gracia de pedo. Y duro para Centenario, para ver la postal del atardecer.
1: Sí.
0: Toda la gente en el medio de la calle.
1: Claro, mirándola.
0: Viendo la persecución, el boludo era yo que iba para allá. Ah, divino. Debuto y despedido, no voy mal a calle Diego.
1: Amigo, hasta el martes.
0: Buen fin de semana. No, nos vamos.
1: Bueno, César, gracias, mi hermano. Sí, gracias por venir. Sí, tirate uno de tus mensajes positivos, eso que tira todos los días.
3: ¿Querés que te dé una cosa? Yo creo que la vida se trata de eso: de ponerle garra todos los días. ¿Por qué? Porque esto, yo creo que si vivimos por lo complicado, complicaciones creo que tenemos todos.
0: Problemas todos tenemos.
3: Sí, querés que te diga una cosa, uno más antes, otro más después, nos vamos a ir a la Santa Fe al fondo, pero hoy día me tomo dos vinos.
0: Escuchen la actitud, vamos.
3: Vamos, querés que te diga una cosa, y aguanten los albañiles que somos los que le damos energía, creo, a este país junto a los de la radio joven.
0: Vamos nomás.
3: Y hasta ahí nomás.
1: Vamos los albañiles,
3: Aguanten los albañiles.
1: Escúchame.
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0: Yeah.
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1: Ajá.
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3: No, pará. Ustedes están debiendo el asado, vos, Pablo, en serio. Estás debiendo el de los toldos, boludo.
0: El asado de los toldos.
3: Está prometiendo.
1: Bueno, pero amigo, tenemos que esperar que mejore el clima. Nos vamos a ir a los toldos ahora, nos morimos todos ahí, nos quedamos congelados en el arroyo de los caballos.
3: Ah, los abrigamos. Y si no, aguante Radio 1, boludo. Que vení con Radio 1.
2: le metiste, le metiste.
1: Este retraidor. Este retraidor el otro día salió. Hola, Radio La Voz.
4: Ay,
1: vamos, Radio La Voz. Fuerza, Radio La Voz. Sí,
4: pero
1: ay,
4: ¿viste
1: Radio
4: quién
1: La
4: me
1: Voz.
4: Estaba abrazando? Entre que me abracé vos y la que me abrazaba.
1: ¿Quién? ¿Quién? ¿Quién? Ceci.
2: Ah, este es Pino Solana.
1: Claro, sí, sí.
2: Por eso abraza lo que venga.
1: ¿Quién te abrazaba? ¿Ceci? Ah, claro, sí, sí, claro. Obvio.
4: Un abrazo grande. Hay diferencia, o sea.
2: No, obvio, hasta yo me voy a ver.
4: ¿Quieres que te dé una cosa?
1: Señores, nos vamos. Chau, chicos, gracias.
2: Chau, chau.
1: Se quedan con Cadena Hit Argentina hasta el martes.
4: Buen fin de semana para todos los albañiles.
2: Chau, chau.
4: Qué desmadre, boludo.

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vamos a hacer un house tour. Sabrina Carpenter, 14-12 en toda la Argentina. Vamos a ir al año 2012, siempre que ustedes quieran acompañarme. Porque Alejandro Oliva, nuestro musicalizador, este viernes de hitazos, ha elegido a esta banda y a esta canción. Lindo para ponerle un rostro, para ponerle un nombre. Porque hay letras que

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0: Me encantaría leer algún mensaje. A lo mejor alguien dice, pucha, qué lindo ese tema de Río Roma, mi persona favorita, pero no puedo leerlos. ¿Vos decís, Flavio, te olvidaste de los anteojos? No. Me olvidé la contraseña. Pero y pensaba, digo, como todo en la vida, o al menos en los tiempos que corren, ¿vieron que hay un team para todo? El team tal. No tengo ninguna contraseña guardada. Y uno siente a veces que es el único que es un poco desorganizado en materia de contraseñas. Recuperar. Para mí es como un mantra. Recuperar contraseña. Pero bueno, a lo mejor uno del otro lado encuentra a alguien que dice, yo soy igual. Pero también, y por eso digo, a lo mejor pueden encolumnarse entre los que somos un poco más desorganizados con las contraseñas, están también, y por eso me gustaría saberlos, en algún momento voy a poder leerlos, sé que la voy a poder recuperar la contraseña, aquellos que, por ejemplo, se arman un chat con ellos mismos en WhatsApp y guardan las contraseñas ahí. Otros que, a la vieja usanza, papel y lápiz, toman nota y guardan todas las contraseñas. Convengamos que hoy hay para todo. Yo no sé, usted que está escuchando, en qué team se encolumna. En los puntillosos de la contraseña, en aquellos que tienen ordenado todo, el del home banking, el de la aplicación X, o como yo. Sí. No lo puedo superar. Va a decir, ¿cómo no lo anotás? Lo anoto una vez, lo anoto dos veces y después ya me desbarajusto toda. Yo sé que en algún momento voy a poder leerlo. Si ustedes quieren enviar y contarme, a lo mejor no se siente tan solo. Aparte del recuperar contraseña y yo, a lo mejor alguien dice, sí, soy igual. Anótame. ¿O no?

Cazu, perdón si no te llamo. Puse el mail porque lo tenemos que loguear y que poner la contraseña no me la... Hice todas las combinaciones posibles. Tengo una laguna mental hoy, no me acuerdo. Siempre, porque son cosas que uno hace en automático y cuando la racionalizás... Es muy viernes. Nos vamos a dar una vuelta por la Argentina. En Firmat, Santa Fe, en el 99.9. En Chilecito, La Rioja, nos escuchan en el 89.9. 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

alguna inestabilidad. Se suma ahora a la tarde noche del sábado con, a ver, mínima, pero presente entre 0 y un 10% de probabilidad de precipitaciones. Viene el frío y parece que se instala después del fin de semana. El lunes con mínima de 3, máxima de 13. ¡Brr! El martes máxima de 18. Levanta alguito el miércoles con máxima de 20. Abrazo grande para mi queridísimo compañero Guille López, que le gusta mucho esta banda. Vilma Palma de Vampiros.

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0: La versión de David Bisbal, la canción de Camilo VI.
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0: Hay un relojito girando porque pusimos una contraseña con Fernanda que creemos, intuimos. ¡Decimos sí! ¡Sí! ¡Vamos! ¡Qué genia! Les deseo una Fernanda Rojas en sus vidas. ¡Vamos! Quiero gritar, pero no lo voy a decir. Porque es un término futbolístico y no se puede decir. Anulo mufa. Me pasa, a ver quién nos escribe, Ana María. Ok. Me pasa seguido, en el no me voy a olvidar y no lo anoto. Y a la clave, no la anoto y no me acuerdo. Si lo anote en mi WhatsApp, en mi chat o en mi agenda. Gabriela, bueno, Gabriela, sos otro nivel. Me hice un Excel en el celular y lo subo a mi mail para cuando voy actualizando y por seguridad también las tengo en un archivo ahí. ¡Qué genia! Yo tengo la mitad de las contraseñas guardadas en Google y la otra mitad a la vieja usanza en papel. Es que, de hecho, hicimos eso ahora. Anoté en un papelito. Espero recordar que lo anoté ahí. Otro de los mensajes, estoy viendo ahí a primera vista. Tengo, se lo leí, el de Lorena. Ana Karina, si me descubren una, me abren todo. No, bueno, pero dice que no hay que poner la misma contraseña. No sé quién para aconsejar en esta cuestión, pero cuidado. Carola, siempre en la mente y en el papel. Fernanda, la misma contraseña para todo, funciona bien. Alejandra dice, yo solo guardé la del home banking, no puedo cerrar ninguna red social porque no sé la contraseña. ¿Vos sabés qué me pasa? No quería entrar en detalles, pero Alejandra, choca en los cinco.

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0: ¿Pues sabes qué animales en el arca de Noé no vinieron en pareja? Los gusanos, que vinieron en manzana, bro.
1: Qué pelotudo la chiste que dio, bro.
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0: Me cuenta Lucas que en su negocio puso el televisor para ver cosas del mundial, pero no puede dejar de escuchar desde esta mañana. Y hasta que cerremos, dice, está puesta la hit. Y me manda foto ahí del tele con la hit. Muy bien. Daniel me dice, quiero participar, pero no sé cómo ni para qué. Extrañaba ese humor, querido amigo. Oyente de tantas frecuencias, de tantos años. Muy bien. Mauri, me quedé sin un peso. Ponete la 10. Quiero esas entradas al cine. Quiero ver Scary Movie. Bueno, ¿sabes qué? Ha llegado el momento de sorteo de cine.
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0: Bueno, tienen estos últimos segundos. Si no mandaron el mensaje, lo mandan ahora porque vamos a hacer el sorteo de las entradas al cine. Son pases dobles para ir a Cines Dino en la ciudad de Córdoba. Así que a la una, a las dos y a las tres, mucha suerte. Vamos a ver quién se lleva las entradas del cine. A ver. Bueno. Tiene su par de entradas al cine. Cada una de las personas que yo voy a nombrar tiene una entrada doble esperando en Alvear 139. Pueden venir de 9 a 19 horas todos los días de la semana. Vengan con su documento, lógicamente, y vengan, yo les diría mañana. Claro, porque las entradas se vencen el 15. Entonces, para que puedan aprovechar el fin de semana, tengan en cuenta que es fin de semana largo, que en el cine va a haber mucha gente. Y que se tienen que ir a ver qué peli van a ver, los horarios y demás. A ver. Pablo Arias, 486. Ariana Sarmiento, 495. Y Noelí Castro, 270. Ganadores que se van a Cines Dino con Cadena Hit. Y este humilde servidor al mando de los controles de Hitódromo. Claro que sí. Noelí Castro, 270. Ariana Sarmiento, 495.

qué lugar hermoso de la República Argentina están sintonizando la radio, cómo se preparan para el fin de semana, si se están perfumando, si ya se bañaron, si se están preparando para ir a alguna juntada, alguna peña. Está bueno eso, ¿no? Vamos a ver si esta noche vas a salir, que lleves la hit puesta ahí en el auto haciendo la previa. Ya en un ratito estará arrancando aquí nuestra querida Meli Uliarte con Una Noche Más, pero hasta que eso pase, este house, sí, yo para mí es un house tremendo, escucha. Ella es Ariana Grande, que hace muy poquito acaba de lanzar primer adelanto de su nuevo disco, hitazo, Ariana.

0: Vos sabés que es impresionante la cantidad de estaciones que se han sumado a Cadena Hit. Acá me han dejado una gigantesca planilla donde, por ejemplo, estoy viendo Los Toldos en Buenos Aires, Charbonnier en Córdoba, por ejemplo, voy salteando, ¿no? Villa Fontana en Córdoba, en Corrientes, Saladas, Chajarí en Entre Ríos, Humahuaca. Mirá la cantidad de estaciones que tenemos. Chacharramendi en La Pampa. Monte Nievas en La Pampa. Huelches, Rancul, Victorica. Armstrong en Santa Fe. San Justo en Santa Fe. Uy, es gigante la lista. Hermosa cantidad de gente que nos escucha en todo el país. Y me encantaría saber el nombre de una ciudad a la cual nunca hayamos saludado aquí en Hitódromo. Sí, yo sé que estás escuchando a esta hora Cadena Hit en algún lugar de la República Argentina o fuera de Argentina. Y decís, yo quiero que me saluden porque nunca saludaron a mi ciudad. No sé, a lo mejor a esta hora tenemos a alguien en Guadalajara, ahí en el DF, escuchando. O en el norte de Argentina, o en el sur, en el este, en el oeste. Bueno, está el mensajero, la APP, esperando tu mensaje.
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0: No. La canción que viene. La canción que viene, amigos. André Moya. Vení que te doy un abrazo. Vení. Las canciones del viernes de Hitazos le dan la bienvenida a...

0: La canción de Tambiónica se llama Hola mi vida. 13 grados, 8 décimos a esta hora en Córdoba. 20 con 28 minutos. Por acá Noelí me dice, gracias por las entradas. Justo estaba atendiendo y escuché mi nombre, así que re contenta. Bueno, repito, nombre de ganadores. Ariana Sarmiento, 495. Pablo Arias, 486. Y Noelí Castro, 270. Los esperamos por Alvear 139 a buscar las entradas de cine. Víctor y Julia, estamos en la verdulería. En Talleres Sur. Estamos haciendo la tarde con tu compañía. Gracias por alegrarnos. Desde Guadalajara, en el trabajo. Desde temprano con Andrés y Mariana. Hasta que me voy con Hitódromo. ¿Quién me mandó este mensaje? ¿Quién mandó este mensaje de Guadalajara? G. Costela. No sé quién es. Te escuchamos yendo en el auto a Córdoba Capital a pasar el fin de Somos de Intendente Alvear. Desde La Pampa nos escuchan. Están viajando en el auto. Oh. ¿Puedo leer un par de mensajitos más? Que me encantaron estos mensajes. Te escuchamos en Saturnino María Las Piur, Córdoba. ¿Vos sabés que ese nombre me refiere a cuando empezaba la transmisión de Canal 12? Que nombraban todas las repetidoras en Saturnino María Las Piur. Ahí está Pía. ¡Qué grande! Cristian me dice, nunca saludaron a Presidencia Roque Sainz Peña Chaco. Bueno, ahora sí. Saludos a Cele para su cumple desde la ciudad de Tandil, me dicen acá. Hermosos mensajes. Gente que se conectó a Cadena Hit simplemente para decir, ¡hey! ¡Acá estamos presentes!
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0: Qué lindo. Está lo nuevo de Olivia Rodrigo. Recién lanzado su nuevo álbum. Este es el primer corte. Tema más fuerte del álbum se llama Drop Dead.

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0: Santial de Marcela Morelo junto con Abel Pintos, otro hitazo en este viernes 12 de junio. 44 minutos ya pasaron de las 20.
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0: Claro que sí. Bueno, se vienen muy lindos eventos el fin de semana. Mañana recuerden que tenemos a Brasil Marruecos a las 7 de la tarde. Vamos a tener partidos entre Qatar Suiza, Brasil Marruecos.

Lunes, fin de semana donde también se corre el Gran Premio de Fórmula 1 de España en Barcelona. Sábado a las 7:30. Habrá prácticas a las 11, la clasificación. El domingo la carrera a las 10. Para que lo tengan en cuenta, para los que van siguiendo también el automovilismo nacional, el turismo pista en Rosario, el regional de rally en Salto. Qué lindo fin de semana, ¿eh? Cuántas cosas. Ah, y la NBA el sábado también, así que... Cuántas cosas por hacer. Cuántas cosas por hacer. Desde Bariloche, te estamos escuchando, Mauri. Me dice Lucía. Hola, Lucía. Melissa nos escucha desde Ushuaia. Mientras trabajo. Siempre tengo la duda con Ushuaia. Si lo estoy acentuando bien o no. Viste que es por ahí. Es como Ushuaia o Ushuaia. Siempre la tengo con la que la digo mal. Me parece, no sé. Desde Australia, en mi corazón, con mis amigos de Cadena Hit, me dice Marcela. Abrazo grande, Marcela. Gracias por estar ahí, ¿eh? Llega Guasones, Infierno Blanco.

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0: La canción de los BTS, que hoy lanzaron un nuevo tema y lo vamos a estar presentando. Así que atentos con eso, BTS Swim, lo que estamos escuchando. Fin de semana largo, bajo cero en varias zonas del país. Se esperan bajas temperaturas, heladas intensas y nevadas significativas en la zona cordillerana, en la Patagonia. Así que bueno, vamos a ver si tenemos chance de tener nieve en las altas cumbres. Advertencias de clima gélido para Neuquén, Río Negro, Chubut, Santa Cruz, Tierra del Fuego y algunas áreas de montaña de Mendoza. Ay, se viene el fresco nomás.
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0: Saldremos del frío de esta estación y nos meteremos imaginariamente en el calorcito del verano, en el calor de Brasil. Terra Samba. La canción se llama La Manteiga. Viene con coreo Viene con coreo, así que...
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0: ¿Vamos a bailar? Vamos a movernos un poco, dale.
3: Vamos

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1: Eso, acá estamos. Escuchan las palmas,
2: así
1: ¿no?
2: estamos, ¿eh?
1: ¿Saben quién es? Bienvenida, Meni.
2: Y si me pones un tema ahí para tirar pasito brasilero y de playa.
1: Muy
2: ¿qué
1: bien,
2: querés?
1: Muy bien, ¿eh?
2: Clase manteca, de, manteca, manteca.
1: Clase de coreografía aprobada.
2: Así es, estábamos rápidamente debatiendo, como no debatiendo, intercambiando opiniones, como sí. dice Palacio, que hay gente en las fiestas que no baila. Casamientos 15, yo no sí. lo puedo creer.
1: Sí, hay gente que no baila.
2: Estamos hablando de una pista que hay música sonando y que nadie va. O sea, no puede ser eso.
1: Sí, yo siempre que me toca musicalizar una fiesta, hablo con los agasajados.
2: Claro.
1: Sean